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El miedo, Eduardo Galeano. Una mañana nos regalaron un conejo de indias. Llegó a casa enjaulado. Al mediodía le abrí la puerta de la jaula. Volví a casa al anochecer y lo encontré tal como lo había dejado, jaula adentro, pegado a los barrotes, temblando del susto de la libertad.

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0: La ni chico, ma huascon an kisan de nan abama, gabasin venga batena, tian chile. Ganatiba yashki, eleje.
1: ¿Conoces este idioma?
2: Shanahuareto, shanahuastuku.
1: ¿Y este?
3: Es la lengua zapoteca y la mixteca, que se hablan en el estado mexicano de Oaxaca, donde los maestros y maestras fueron ejemplo para el mundo de valentía y resistencia frente a un gobernador corrupto.
1: El pueblo zapoteca y el mixteco forman parte de las 400 nacionalidades indígenas que habitan en Abya-Yala, nuestra patria grande.
4: 9 de agosto, Día Internacional de las Poblaciones Indígenas.
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0: Esa es Puerto Rico. La Sonora Ponceña, pueblo. 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

nos regalaron un conejo de indias. Llegó a casa enjaulado. Al mediodía le abrí la puerta de la jaula. Volví a casa al anochecer y lo encontré tal como lo había dejado, jaula adentro, pegado a los barrotes, temblando del susto de la libertad.

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dulces sueños están hechos de esta. No, la bruja está cansada todo el tiempo. Trabaja mucho.

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1: La cultura del terror, Eduardo Galeano. El colonialismo visible te mutila sin disimulo. Te prohíbe decir, te prohíbe hacer, te prohíbe ser. El colonialismo invisible, en cambio, te convence de que la servidumbre es tu destino y la impotencia tu naturaleza. Te convence que no se puede decir, no se puede hacer, no se puede ser.
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Un hombre del pueblo de Negua, en la costa de Colombia, pudo subir al alto cielo. A la vuelta contó. Dijo que había contemplado desde allá arriba la vida humana. Y dijo que somos un mar de fueguitos. El mundo es eso, reveló. Un montón de gente. Un mar de fueguitos. Cada persona brilla con una luz propia entre todas las demás. No hay dos fuegos iguales. Hay fuegos grandes y fuegos chicos, y fuegos de todos los colores. Hay gente de fuego sereno, que ni se entera del viento, y gente de fuego loco, que llena el aire de chispas. Algunos fuegos, fuegos bobos, no alumbran ni queman. Pero otros arden la vida con tantas ganas que no se puede mirarlos sin parpadear, y quien se acerca se enciende. Un mar de fueguitos, Eduardo Galeano.

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0: por más juicios y castigo para todos los genocidas militares y civiles que siguen caminando por nuestras calles.
1: Algunas veces mejor no preguntar, por una vez que algo sale bien. Si todo empieza y todo tiene un final, hay que pensar que la tristeza también se va, se va.

están mis amigos queridos de entonces? A pan y agua, este tango nos unía en aquellas noches inolvidables de Armenonville. Viejo.

y la paloma. Por tu veredón en la noche brumosa se pasean las sombras de Tito, Arolas y Bardi. Desde el pasado remoto, desde el recuerdo, llegan las notas del pintoresco trío de aquellos bohemios del tango.

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Hermana, no llores, no temas, la ley de ser madre es ley natural. Las madres son diosas con santas diademas, ya cumplan o violen la norma legal. La madre casada, la madre soltera, son todas iguales, son una, no dos. 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

Los años de la infancia, risueño, ya pasaron. 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

0: Nota de Justo Spinetta en su recorrido por el subterráneo de la ciudad de Buenos Aires en busca de su amada, Purita Espinosa.
1: Un, dos, tres, cuatro.
0: Una vez me encontré el ojo de un hombre llorando en el espejito de una dama que escondía la belleza de su mirada casta en un oscuro rimel. Otra vez, el silbato del guarda penetrando el pensamiento de dos enamoradas, exiliándole los tres besos que iban a prodigarse. Otra vez, un alfajor a medio comer, un niño comiéndose la infancia, una rubia pechugona preparada para hacer la cena de un déspota, la olla vacía de ternura de esta ciudad, toda la soledad a la carta sin postre, una imitadora de Tita Merelo, dos enfermeras regalando curitas con poemas de Lorca, el premio Nobel de la Paz girando en el molinete sin poder pasar, Luca Prodan huyendo del fantasma de Luca Prodan.

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15: Señores pasajeros, tengan ustedes muy buenos días, señorita. 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
18: Vaya este canto para todos los cuyanos que comparten el vino y silencien sus ideas por respeto a los compañeros.

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Gracias a todos los compañeros que han estado hoy y que han estado en estos días. Gracias a todos los amigos que aún se acuerdan de este viejo cantor. Gracias Marinel. Gracias Chanito, su mamá. Y sé que han venido y se han venido otros compañeros, amigos. Gracias a todos. Gracias por apoyar esta inquietud. Y hay que ser fuertes con la memoria, que la memoria es el principio del futuro.

Bueno, muchas gracias. Un fuerte aplauso para los compañeros de sonido, de las luces. Quiero resaltar la presencia de una querida amiga de muchos años, que además viene entroncada la amistad y el cariño, el afecto, porque fui muy amigo de su padre, a quien quise mucho, a quien admiro mucho y quiero todavía, y que es uno de nuestros, de los más grandes poetas de América y del habla hispana. Estoy hablando de Paulita Tejada, hija del querido Armando Tejada Gómez. Gracias, Paulita, por estar aquí.

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6: Hola Argentina, muy buen día, ¿cómo están? Les damos la bienvenida a esta producción informativa nacional de Farco, el Foro Argentino de Radios Comunitarias. Estamos aquí en nuestro centro de producción en la ciudad de Rosario y ya estamos enlazadas las radios comunitarias del país para la primera edición de este miércoles 20 de mayo de 2026. Se realiza hoy la Marcha Federal por la Salud y se espera una masiva participación en todo el país. La convocatoria central es a las 13 en el Ministerio de Salud en Buenos Aires para marchar hacia la Plaza de Mayo. Las movilizaciones se van a repetir en las principales ciudades del país contra el ajuste en salud que viene aplicando el gobierno de Milei desde que asumió y en rechazo al último recorte de 63 mil millones de pesos. En declaraciones a Radio Sur, el médico especialista en salud pública y docente universitario Oscar Atienza describió las consecuencias inéditas de la política del gobierno nacional en materia de salud.
7: En un año murieron 21.276 personas más de 65 años. En solo un año, 2024. 2025 va a ser una cifra, diría que similar, muy parecida. Estamos hablando de más de 40.000 personas que han muerto por culpa de medidas sanitarias inadecuadas. 14 niños de tos convulsa, 14 niños. Aumentó la tasa de mortalidad infantil, que no aumentaba hacía 25 años, de 8 a 8.5. Aumentó la tasa de mortalidad materna un 37%. Están naciendo niños con sífilis. Tenemos sífilis de la embarazada, la sífilis congénita. Tenemos enfermedades de la pobreza como tuberculosis. Bueno, la sífilis misma, la lepra. Estamos con lepra de nuevo. Es una barbaridad. Enfermedades transmitidas por las ratas, las tres más conocidas, fiebre hemorrágica argentina, leptospirosis y hantavirus, las tres están en pico. Hemos estado casi al borde de generar una pandemia a nivel mundial por hantavirus, porque acá en la Argentina se duplicaron los casos y no hay medidas de contención. Entonces, por donde mirás esta situación, no hay remedio para los jubilados en la farmacia, no hay atención para los jubilados, porque los médicos de cabecera están empezando a renunciar. Hay falta de pago en lo que son los servicios de los discapacitado. Recién se está pagando octubre y noviembre del año pasado.
6: Declaraciones a Radio Sur de Oscar Atienza, médico especialista en salud pública y docente universitario. Organizaciones sociales fueron a protestar al country donde vive la ministra de Capital Humano, Sandra Petovelo. Lo hicieron para reclamar, entre otros puntos, que continúe el programa Volver al Trabajo, que el gobierno había eliminado y que por ahora continúa gracias a un fallo judicial. Vamos a escuchar lo que decía Gustavo Muñoz, del Movimiento Territorial Liberación.
8: Estamos realizando un repudio a la ministra de Capital Inhumano. La verdad que es incomprensible el destrato que tiene nuestro pueblo, nuestros compañeros y compañeras de los movimientos populares con una ministra que cuando hay hambre deja podrir la mercadería en los galpones. Una ministra que no solamente nos quiere sacar un programa que hoy está en un monto muy pequeño, 78 mil pesos, pero programa que le sigue sirviendo a nuestros compañeros y compañeras para resolver algunas cosas básicas. También hay que decirlo que pedimos sostener el programa, que pedimos el aumento del programa, pero fundamentalmente pedimos políticas de inclusión para nuestro pueblo, para nuestro sector, que viene hace años pidiendo trabajo y este gobierno no lo ha concedido nunca.
6: Declaraciones de Gustavo Muñoz, del Movimiento Territorial Liberación, en la protesta que se realizó en la entrada del country donde vive la ministra de Capital Humano, Sandra Petovelo, el country Don Segundo, en el partido bonaerense de Moreno. La cementera Loma Negra paralizará su producción en Olavarría hasta noviembre ante

0: La fuerte caída en la actividad de la construcción. El informe de nuestra compañera Delfina Benesse desde Radio Trinchera.
1: Buenos días, compañeras, compañeras y oyentes del informativo Farco. Loma Negra apaga su horno principal hasta noviembre por la baja actividad. La empresa líder en producción de cemento en Argentina confirmó que apagará su horno en la planta La Malí, ubicada en Olavarría, al menos hasta el mes de noviembre de 2026. La medida responde a una caída en la construcción y a los elevados costos operativos proyectados para los meses de invierno. Actualmente, la firma cuenta con un stock de reserva suficiente para garantizar el abastecimiento del mercado interno. En diálogo con Radio Trinchera, Alejandro Santillán, secretario general de la Asociación Obrera Minera Argentina de Olavarría, expresó la preocupación de los trabajadores ante el freno de la producción.
2: La preocupación de que, bueno, que ya La Malí tenía uno de los hornos parados, ahora para en el segundo, es que la mayor cantidad de mano de obra que tenemos en nuestra actividad lo tenemos antes del horno. Entonces, de alguna manera, nos preocupa la situación, cuáles van a ser las medidas que va a tomar la empresa. Tengo que reconocer que hasta el momento no ha habido despidos, no ha habido suspensiones en las plantas, pero sí, obviamente, nos deja esa incógnita de qué situación van a, o qué situación nos espera, ¿no? Más que nada, hay un nuevo inversor con esta empresa, y esto me hago cargo de lo que voy a decir. La preocupación es porque estas multinacionales o estas empresas no se caracterizan por pagarle los sueldos a los trabajadores para que tomen mate en una cocina. Entonces, cuando decimos nosotros, tenemos la particularidad en nuestra zona, es que para poder extraer el mineral, la caliza conocida, tenemos que hacer destapes de inerte, de tierra, de piedra que no sirve, de más de 120, 130 metros de profundidad, para poder extraer la caliza. Después, obviamente, que tenemos una parte donde hay voladura, donde hay transporte hacia la trituradora, todo lo que es la molienda, después la parte del zarandeo, de los acopios, para que después recién lleguemos al paso del horno. En todo ese proceso es donde más compañeros tenemos dentro de nuestra actividad.
1: Santillán atribuyó la situación a las políticas económicas del gobierno nacional, principalmente a la suspensión de la obra pública, y explicó que la construcción privada también es poca porque no alcanza para contener la crisis.
2: En el rubro nuestro, desde la nueva política del nuevo gobierno, estamos siendo golpeados constantemente. En el primer año de mandato de este gobierno, en nuestra actividad en Olavarría se perdieron 308 puestos, eso distribuido en cementeras, canteras, caleras, todo lo que es la minería de tercer grado, que está todo relacionado con la construcción.
1: En este sentido, el secretario de AOMA graficó que la planta pasó de cargar 200 camiones a 20 en los últimos 2 años. Según datos de la Cámara Argentina de la Construcción, en abril de 2026 se despacharon 134.200 toneladas menos de cemento Portland en relación al mes anterior. Reportó Radio Trinchera desde Tolosa, La Plata, para el informativo Farco.
0: Vamos ahora a Jujuy, porque allí los trabajadores municipales encabezan una acción ciudadana contra el aumento de la boleta de la luz. Nos informa nuestro compañero René Caiconte desde FM La Voz del Cerro.
3: Buen día, audiencia del informativo Farco. En la provincia de Jujuy se realizó una juntada de firmas para presentar en la empresa de energía y en la legislatura debido a los excesivos aumentos en la boleta de la luz. Víctor Sosa, secretario de Acción Social del CEOM, habló y dio el ejemplo como un trabajador municipal con un salario mínimo no puede pagar la boleta de la luz.
4: Estamos pidiendo a todos los ciudadanos, a todos los jujeños que nos colaboren con la firmita, porque queremos hacer presentaciones, legislatura, SUSEPU, Secretaría de Energía y a todos los organismos necesarios para que revean realmente están llegando las boletas altísimas, altísimas, en referencia a lo que gana un municipal. Un municipal, tengamos en cuenta que estamos en el orden de los 400, 500 mil pesos de sueldo, y las boletas están llegando entre 180 mil, 200 mil pesos, que significa prácticamente un 50% solamente en el pago de la luz. Realmente es una locura.
3: También habló sobre el mal servicio que brinda la empresa y la poca inversión que viene realizando en tantos años que está en Jujuy.
4: Pero también tenemos que cuestionar, ¿no es cierto?, a EGES, a decirles, ¿por qué no hacen los mantenimientos? Capaz que si tuviéramos un buen servicio, de repente no habría esto, pero igualmente nos consume mucho. Ahora, veamos que el servicio que nos están ofreciendo realmente es malísimo. Cada 2x3 se corta la luz, no hacen inversión. Ahora también cabe la pregunta, la SUSEPU, que es el órgano de contralor, ¿dónde está? No se manifiesta, no dice. En la boleta de luz tengamos en cuenta que también ellos se llevan un porcentaje. Entonces vemos que los jujeños, los ciudadanos, estamos desprotegidos ante este avance desmedido de lo que es la boleta de luz.
3: Agradecemos este audio que nos brindó la página informativa Urgente Jujuy para llevarlo al informativo Farco. Reportó René Caiconte, FM La Voz del Cerro.
0: Vamos ahora a Entre Ríos porque allí distintos gremios juntan firmas para un petitorio en rechazo a la reforma previsional del gobierno de Rogelio Frigerio. El informe de nuestra compañera Adriana De Fassi desde Radio Sapucay en la ciudad de Colón.
5: Saludo a la audiencia de Farco, saludo Pepe. En la provincia de Entre Ríos se realiza un petitorio contra la reforma previsional. En todos los departamentos de la provincia se organizó una juntada de firmas en defensa de la caja de jubilación y tratando de frenar la modificación de la ley previsional 8732. La multisectorial gremial de la provincia solicita a los legisladores, a los y las diputadas y diputados y a los y las senadoras y senadores que no apoyen el desarme del sistema jubilatorio. La modificación afectaría a jubiladas y jubilados de salud, educación y seguridad de nuestra provincia. Esteban Gamarra, secretario general de la Asociación Gremial de Magisterio del Departamento Colón, compartió en conferencia de prensa algunas de las modificaciones.
6: Sin embargo, lo que quieren hacer es una movilidad igual a la del ANSES, en donde el 50% tiene que ver con la recaudación y el 50% tiene que ver con la inflación. Claramente eso desengancha al activo del pasivo. Luego quieren llevar la edad jubilatoria a 60 y 65 años, aumentar esa edad jubilatoria.
5: Entre Ríos es una de las únicas provincias que mantiene el 82% móvil. Se realizaría una modificación en la forma de cálculo, nos lo cuenta Mari Monroe, actual representante de la Secretaría de Jubiladas y Jubilados de ACMER Colón.
7: Son los 10 últimos años los que se toman para nuestra jubilación, que son los mejores de nuestra carrera docente. No, va a poner nuestros 30 años de carrera docente cuando vos cobras, y lo saben los primeros, los que ahora cobran, uh-huh. Están casi bajo la línea de pobreza y de indigencia. Imagínate lo que puede mermar algo. Realmente es un ataque, como decimos, no es una reforma, es un saqueo. Porque imagínate, desgraciadamente nos toca a todos, y también al hablar que nos toca a todos, ¿no? Uh-huh. Es que si tenemos menos sueldo, ganamos menos, vamos a tener que ir suprimiendo cosas, que ya lo estamos haciendo, de comprar lo mínimo, lo necesario. Y bueno, eso lo produce también en los comerciantes. Realmente afecta a toda la comunidad.
5: El petitorio provincial, impulsado por la multisectorial en defensa del sistema previsional, peticiona a diputados y diputadas, senadores y senadoras, que defiendan las jubilaciones, el 82% móvil y la actual ley 8732. Reportó Radio Sapucay de Colón, Entre Ríos.
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0: Y hasta aquí llegamos con nuestra primera edición de Informativo Farco de este miércoles 20 de mayo de 2026. Cristian Torres estuvo en controles, Pepe Frutos en la conducción y las radios que integran Farco en la producción. Nos reencontramos en la segunda del día. Chau.
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0: Bienvenidos, bienvenidas. Acá arranca otro recorrido de En Colectivo por Radio Comunitaria La Mosquitera, un programa que te va a acompañar hasta las aproximadamente las 12 del mediodía con música, entrevistas, con noticias. Hoy tenemos preparado un gran programa, sobre todo vamos a abordar la cuestión latinoamericana y todo lo que nos está pasando en esta Latinoamérica, en donde las derechas parece que avanzan sin saber cómo, sin saber por qué, pero avanzan. Bien, para empezar el programa, mira, te voy a hacer una comparativa. En mayo del 2023, el kilo de asado valía 2.000 pesos. En la actualidad, el kilo de asado vale entre 15.000 y 18.000 pesos. Son datos que te vamos a tirar el día a día para que veas cómo funciona la economía y cómo marcha. ¿Viste cuando dicen todo marcha de acuerdo al plan? Bueno, parece ser que este es el plan.
1: Suena muy barato 2.000 pesos, Dani, que quizás era caro en ese momento, pero suena barato porque el micro, el pasaje sale 1.400. Entonces, queda claro. Tan cerca de 2.000, ¿viste? Claro. Pero
0: fíjate, la nalga 2.300, la picada común 1.100. Bueno, ahí estamos. Bien, vamos a presentarte el equipo que nos va a acompañar a lo largo de toda la mañana. En los controles está la maga de las perillas, la señorita Kenty Ortiz. Hola, Kenty.
2: Buen día, equipo. Buen día a toda la audiencia. Acá muy bien.
0: Bueno, ¿cómo anda su semana?
2: Mira cómo te primerí.
0: ¡Ay, sí! ¿Cómo anda su semana?
2: Bien, bien. La verdad que poniéndole onda.
0: Bueno, Kenty, usted sabe que mi abuela me decía, Danielito, lo que no te mata, te fortalece.
2: Totalmente. Así que bueno, ahí poniéndole corazón.
0: Muy bien, muy bien. Bueno, me alegro. Bienvenida, Kenty. Ya saben, todo lo que se escucha ahí en tu radio, en tu auto, en donde lo estés escuchando, es gracias a la habilidad de la Kenty y sus perillas. Bien, todo lo que está bien, también programado, armado, planificado en el programa, está a cargo de la señorita Ángeles Fredes, a quien le mandamos un gran abrazo. Después en las calles, recorriendo las calles, ahí viendo qué pasa, trayéndote todo lo que las noticias de lo que pasa acá en Mendoza, nuestro corresponsal, el señor Ángel Gato Basile. Y acá en los estudios, haciendo lo que pueden de la mejor manera posible, está Luquita Mendoza. Hola, Luquita.
1: ¿Cómo va, Dani? ¿Cómo va, Kenty? Un placer. Un saludo a toda la audiencia.
0: ¿Cómo va su semana, Luquita?
1: Ay, como dice la Kenty, metiéndole un poquito de fuerza, de amor, de coraje.
0: O sea que el consejo de mi abuela también corre para usted.
1: Aplica a todo.
0: A todo, claro.
1: Sabia como todas las abuelas.
0: claro. Bueno, bien, y quien te habla, Daniel Vega, te va a acompañar, como te dije recién, hasta las 12, con esto dado en llamar En Colectivo. Mira, si vos nos querés mandar un mensaje, lo podés hacer al 261-74-65-759. Y ahí te va a atender la Kenty. Y de paso, si querés, le podés pedir una canción y ella te la pasa. Bien, Luquita, ¿tenemos sorteo?
1: Tenemos sorteo, Dani, así es, como siempre. Acá, de la mano de la milonga del tango, sorteamos una entrada. La sorteamos el viernes, este viernes a las 12 del mediodía, una entrada para ir a milonguear. El sábado 23 de mayo, Milonga de Mis Amores, están cumpliendo un año los amigos. Queda ahí ruta 7, kilómetro 994, ahí en San Martín. 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
0: ¿Pero es una entrada para una persona o para dos?
1: No, es una sola entrada.
0: No, vamos, ya vamos, la producción del programa se va a poner en contacto ahí con los muchachos de Milonga de Mis Amores. Porque no voy a ir solo.
1: Me gusta tu iniciativa, Dani.
0: Claro, mándenos, está bien, una entrada, pero que sea para dos.
1: Claro, estoy de acuerdo.
0: Vamos, Milonga de Mis Amores, cumplen un año, ruta 7, kilómetro 994, San Martín.
1: Así es.
0: Mandate, ponete la 10 y mandá una entrada para dos.
1: Ahí bien. Vamos a hablar con producción. Claro. Cualquiera el que quiera saber un poco más puede entrar al Instagram @.deencuentro Parador, todo junto, ahí entran y averiguan más sobre la milonga, ya sabes, nombre y apellido y últimos tres de tu DNI.
0: ¿Y el sorteo cuándo es,
1: Luquita? Es el viernes, este viernes a las 12, al final del programa en colectivo, decimos quién es el ganador, vamos a ver si podemos conseguir una entradita más, así...
0: No, porque me voy hasta San Martín solo. En el camino me pego la vuelta.
1: Claro, te arrepentís y te
0: vas. Claro, claro. Yo me imagino, yendo a San Martín, zapatito lustrado, todo bien, así, no llego nunca. En cambio, bueno, si es para dos, pues muy conversando, todo eso.
1: Me
0: así
1: pinta,
0: que,
1: estoy de acuerdo.
0: Vamos, milonga, copate y mandanos otra entrada. Bien, amigos, bien, amigas, vamos a, ahora que empezó el frío. Vamos a empezar con el tema de seguramente más uso de garrafa. Recordemos que Mendoza está a punto de perder el subsidio por zona fría. Eso va a implicar más o menos un 40% de aumento en el consumo de gas. Así que bueno, no estamos para nada bien con eso. Pero si vos usás garrafa, a cuidarse mucho con el monóxido de carbono, por favor. Fíjate que la pantallita esa que ponés en la garrafa funcione bien, tenga llama azul, no sea una llama como la de la vela, así, larga, igual que las hornallas de la cocina, que la llama sea azul, que no sea muy alta, que esté bien definido los conitos de la llama, porque bueno, el tema del monóxido de carbono es muy, muy peligroso. Bien, ahora te voy a contar más o menos los precios. En alta montaña, en Uspallata, Polvareda, en esa zona sale 9.000 pesos. En el Malargüe, General Alvear y San Rafael sale 10.000. Y en esta zona de acá, de Capital, Guaymallén, Godecruz, Maipú, Luján de Cuyo, sale 8.900. En La Valle y en Las Heras vale 8.400. Acá ha habido un aumento también, pero sigue siendo mucho más barata comprar la garrafa en este programa de la garrafa solidaria que en un corralón o en una estación de servicio. Por otro lado, ¿quiénes pueden acceder a este beneficio? Las personas interesadas en acceder al beneficio deben concurrir con el envase, fotocopia de DNI y la certificación negativa del ANSES. Los jubilados y pensionados, jubiladas y pensionadas que acrediten haberes como tales, deben presentar además la fotocopia del carnet del PAMI. Las personas con discapacidad deben llevar el certificado único de discapacidad y el DNI. Si no pueden asistir personalmente, las personas pueden mandar a alguien en su nombre, pero esa persona también tiene que llevar el DNI. Vamos a ver en qué zonas está la venta hoy. Recuerden que no se hace en todos los departamentos el mismo día ni en el mismo lugar el mismo día. Y hoy en Maipú, por ejemplo, están en la zona de Chachingo a partir de las 9:30. En Tunuyán están en la zona de La Puntilla, en La Primavera, en Ciudad, en Capiz Bajo. En Luján están en la zona de Agrelo. En Las Heras están en el Chayao, suponete en el barrio Sueños de María, en la manzana E, casa 33, a partir de las 9:30. Ya debiera estar vendiéndolo. También en Chayao, en el Cedric, número 4, en el barrio Aeroparque, eso es Las Dalias y Gran Capitán, eso es a partir de las 11:30. En Guaymallén van a estar en San José, en la Plaza José Néstor Lencinas, a partir de las 9:30. En el Sauce, en el barrio Brisas del Sauce, a partir de las 10:30. En el Sauce también van a estar en el Callejón Vargas, 6101. A partir de las 11:30, y en Bermejo, en la Plaza Fuerza y Progreso, a partir de las 12:30. Bien, esos son los lugares y horarios en que se va a vender la garrafa hoy. Ya sabés que si te queda alguna duda, tenés que entrar al sitio prensa.mendoza.gov.ar, ahí buscas la garrafa en tu barrio, cronograma, y ahí te sale toda la información. Bueno, y si no podés acceder a esa página, mandanos un mensajito al 261-74-65-759 y nosotros te aclaramos lo que haya que aclarar. Bien, ahora vamos a ir a un poco de música con la Kenty y ya venimos, tenemos preparado para vos ahí un popurrí de noticias para que salgas bien informado en la mañana.
3: Buenas tardes.
4: Dale.
3: Hablamos luego.
4: Dale, un besito.
3: Beso.

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1: Yo por mi parte me voy a mudar a Palermo, hay un PH, tranco, voy a hacer yoga, estudiar feng shui, comer unos sushi, poner la wifi.

0: Seguimos en colectivo por Radio Comunitaria La Mosquitera. Les mandamos un gran abrazo a la Silvia Leda, que nos mandó un hermoso mensajito. Abrazo tempranero a ese equipazo, Kenty, Lucas, Dani. Buen programa. Gracias, Sil. Gracias por escucharnos tan temprano. Estará abrigadita la Sil.
1: Estará abrigada, sí. Ahí. Un abrazo a la Sil, un beso grande.
0: Ya vino ayer. Bueno, vino ayer, pasó frío, pasó todo, hizo un programón. Así que ahí con el Luquitas y todo el equipo de los martes.
1: Así es.
0: Bien, así que ahora vamos a entrar a leerte un grupito de noticias que siempre nos acercan nuestros amigos de InfoSiberia y son de mucha actualidad. Te vamos a contar que el fiscal federal Ramiro González le exigió al gobierno de Milei el expediente completo de una licitación para el mantenimiento de la Quinta de Olivos y la Casa Rosada. Es para los jardines esto. Tras una denuncia de la diputada Marcela Pagano, la presentación sostiene que las empresas La Montovana y Group, que integran el mismo grupo económico, participaron como supuestas competidoras en la licitación, lo que habría generado una competencia ficticia. Según la denuncia, los trabajos habían sido encargados por Karina Milei.
1: El juez federal Miguel Hugo Vaca Narvaja ordenó de forma urgente al PAMI y al Ministerio de Salud que normalicen en un plazo máximo de 72 horas el pago de prestaciones para personas con discapacidad. El fallo busca garantizar la continuidad de servicios esenciales para titulares de pensiones no contributivas y beneficiarios del Certificado Único de Discapacidad, ante el riesgo inminente generado por demoras crónicas y la interrupción en la entrega de medicamentos.
0: Bien, Es que estoy leyendo, Luquitas.
1: ¿Cuál leíste?
0: Estoy
1: vos?
0: Equivocado de día, me parece.
1: A ver. Para, bancame que yo te mando acá el que.
0: Ya lo tengo. Dale vos con lo que no, hasta que yo me ubique.
1: Bueno, yo sigo en la 4 para que te ubiques.
0: Dale.
1: Denunciaron una maniobra de direccionamiento en la futura licitación de la hidrovía Paraná-Paraguay. La presentación judicial hecha por la Fundación por la Paz y el Cambio Climático apuntó contra Santiago Caputo, Luis Caputo, Iñaki Arrizergor, el grupo Neus y la empresa Jan de Null. Sostiene que el pliego habría sido diseñado a medida para favorecer a un único oferente y estima un perjuicio de 7 mil millones de dólares para el Estado.
0: Anoche escuchaba que el 80% de la producción y de las exportaciones argentinas salen por la hidrovía y más o menos privatizar eso es como darle a manos extranjeras el manejo de la salida, claro, de la producción.
1: Le das mucho poder.
0: Exacto. Mira, hay un libro muy lindo que se llama Los ferrocarriles argentinos, que es de Ortiz, y fue el que tomó Perón después para el tema de la compra de los ferrocarriles.
1: La nacionalización.
0: Eso, yo... Ortiz sostenía que los medios de transporte de la producción y la producción energética tienen que ser nacionales, no pueden estar en manos extranjeras.
1: Sí, soberanías.
0: Vos fijate, lo primero que hizo Menem fue privatizar eso y lo primero que se hace ahora también es privatizar eso. Bien, una familia de 4 personas de Lamba necesitó en mayo 249 mil pesos para pagar la luz, el gas, el agua y el transporte. Según un informe de la UBA CONICET, la canasta de servicios públicos subió del 17% respecto a abril y en el interanual ya se encuentra en un 50% de aumento de un año al otro.
1: Hay una muy importante que me pasé recién, muy importante. Hoy se realiza la Marcha Federal de la Salud en todo el país bajo las consignas La Salud No Puede Esperar. y el ajuste de Milei mata. En Buenos Aires la concentración será a las 13 frente al Ministerio de Salud y marchará hacia Plaza de Mayo. Reclaman contra el recorte presupuestario y desfinanciamiento del sistema público y los faltantes de medicamentos y vacunas. La Marcha Federal de la Salud también tendrá réplicas en distintas provincias. En Rosario la movilización comenzará ahora a las 11:30 desde Plaza 25 de Mayo, mientras que también habrá protestas en Córdoba, Chaco, Jujuy, Mendoza, Tucumán y en otros puntos del país, con adhesión de sindicatos y organizaciones del sector sanitario. También era muy importante, no la podíamos pasar.
0: Sí, sí, sí. Eso también se va a dar acá en Mendoza.
1: Sí, así es.
0: Bien. Fíjate, Luquita, para que veas el nivel de endeudamiento de las familias argentinas. La morosidad de las familias trepó al 11,2% en febrero y superó los niveles registrados durante la pandemia, según un informe del Índice de Vulnerabilidad Familiar del Congreso. La medición incluye atrasos en tarjeta de crédito, préstamos personales, hipotecarios y otras deudas de los hogares. O sea, estamos a nivel de endeudamiento de la pandemia.
1: Sí, y eso que nos encerraron en la pandemia. Es muy violento porque las familias ya no pueden ni siquiera pagar la deuda. No solo se endeuda, sino que pagar la deuda.
0: Sí.
1: El presidente del Banco Central, Santiago Bausili, descartó un rescate para las familias endeudadas. Ah, genial. Y afirmó que la suba de la morosidad deberá ser un proceso de aprendizaje de los bancos. Les pidió a las entidades que mejoren el control sobre los créditos y advirtió: hay dos soluciones, absorber pérdidas, y eso no va a pasar, o regular.
0: Claro, ¿cómo va a absorber pérdidas un banco privado? Si estamos gobernando para los bancos privados. Totalmente. Bueno, fíjate qué diferente con lo que hizo Lula en Brasil, que desde el Estado se le otorgó créditos a las personas que estaban endeudadas con las tarjetas de crédito, pero a cambio de esas se les anuló el ingreso, por ejemplo, a páginas de apuestas.
1: Ah, muy buena.
0: Y bueno, claro.
1: Mirá qué bueno. Haces un favor en lo económico y de paso le sacás el vicio.
0: Sobre todo es donde está gastando la plata.
1: Totalmente.
0: Bueno. Bien, Milei aseguró que seguirá apretando la política monetaria hasta derrotar la inflación. Y afirmó que la Argentina avanza hacia una mayor libertad cambiaria. El presidente sostuvo que ya eliminó el 95% del cepo y señaló que si el Banco Central no hubiera comprado 8.500 millones de dólares, el tipo de cambio hoy estaría en 1.100. ¿En qué país vive Milei?
1: En Mileylandia. Pese a la caída de su imagen, Milei mantiene una valoración superior a la de Mauricio Macri, según una encuesta de la consultora Giacobbe. El presidente registró un 35,9% de imagen positiva y un 53,9% de imagen negativa, mientras que el expresidente obtuvo apenas un 16,5% de positiva y un 57,3% de negativa.
0: Bueno, Luquita, prepárate para esta noticia. El Comando Sur de Estados Unidos anunció una alianza estratégica con la Argentina para patrullar el mar argentino durante los próximos 5 años. El acuerdo contempla equipamiento, entrenamiento y apoyo operativo norteamericano para tareas de vigilancia en el Atlántico Sur y profundiza la presencia militar yanqui en una zona estratégica para la soberanía argentina.
1: Que además del sur también le damos nuestras fuerzas armadas, ¿sabes? Y el territorio, claro, y
0: claro,
1: el mar.
0: Claro, claro, y la empresa y todo.
1: La Cámara de Diputados debatirá hoy el proyecto oficialista que recorta el régimen de zona fría y elimina el beneficio automático en la tarifa del gas para unos 3 millones de hogares. La iniciativa dejará fuera 90 distritos de Buenos Aires, 13 de Córdoba, 12 de La Pampa, 11 de San Juan, 8 de Santa Fe, San Luis y Salta, 6 de Mendoza, 3 de Catamarca, La Rioja y 1 de Tucumán. Así que nos quedamos sin ese subsidio y también estaba leyendo que este mes ya aplica el 13% de aumento de DEMSA, la luz.
0: Así el tema es que te quedas sin el subsidio
1: de gas
0: y pasás justo en el invierno. Como aumentás el consumo, pasás de nivel
1: de facturación.
0: Claro. Y más o menos calculan un 40% de aumento. a partir de esta medida. Bueno, Luquita, nos vamos un poquito a Bolivia, vamos, así vamos redondeando esto.
1: Dale, dale, vamos.
0: El gobierno adelantó que denunciará ante el Consejo Permanente de la Organización de Estados Americanos un presunto atentado contra la democracia. Hay algunas movilizaciones que muchas veces expresan demanda social, pero aquellas que demandan renuncias del presidente y se traducen en actos de vandalismo no se pueden confundir con reivindicaciones sociales. Esto es sedición, esto es terrorismo de Estado, afirmó el canciller Fernando Aramayo.
1: Seguimos en Bolivia. El expresidente Evo Morales aseguró que en el país está en marcha el Plan Cóndor 2026. Ayer no me acuerdo si lo dijo eso la Angelita o la Sil. Dirigido por Trump y ejecutado por sus fieles servidores, los presidentes derechistas y vendepatria. Desde las redes sociales, Morales denunció que el gobierno argentino desde hace tiempo participa activamente de la administración de Rodrigo Paz y que los aviones Hércules enviados desde Argentina no trajeron ayuda humanitaria, sino material bélico y antidisturbios para reprimir a manifestantes, tal como lo hicieron en 2019 Mauricio Macri y Patricia Bullrich, hecho por el cual ambos tienen un juicio pendiente aquí, recordó el expresidente.
0: Bueno, después viste la ayuda humanitaria, aparecen los cartuchos de fabricaciones militares tirados en la calle y ahí te das cuenta cuál era la ayuda humanitaria. Bien, ya para cerrar, porque estamos sobre la hora de la tanda, Colombia, el presidente Gustavo Petro comparó el apoyo del gobierno argentino hacia Bolivia para reprimir las manifestaciones contra Rodrigo Paz con el apoyo de Hitler a Franco, con los bombardeos alemanes nazis sobre España, contra los republicanos. Lo escribió en las redes sociales. En otra publicación, el mandatario solicitó a Estados Unidos que no ataque al expresidente Evo Morales y que no confunda la lucha social de campesinos cultivadores de hoja de coca con el narcotráfico.
1: Petro está re solo, creo que, en la región, porque Chile. Bolivia, Ecuador, bueno, con Brasil, el único. Pero en Sudamérica, solísimo, y además se la bancó con todo, desde Trump hasta los derechistas de acá de la región.
0: Aparte, ¿qué diferencia, la acción del pueblo boliviano, que a 6 meses de asumir el nuevo presidente, inmediatamente ya se comenzó la protesta? Nosotros acá llevamos 2 años y medio, y acá aguantamos. Hay un dicho muy lindo de Carlos Heller que dice que la magnitud del ajuste tiene que ver con la capacidad de resistencia de los ajustados. Uh-huh. Y nosotros seguimos aguantando, voy a saber hasta cuándo. Bien, ¿vamos a la pausa, Luquita?
1: Vamos a la pausa.
0: Kenty, hacemos una pausa y ya volvemos.

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0: Hay hombres que luchan un día y son buenos. Hay otros que luchan un año y son mejores. Hay quienes luchan muchos años y son muy buenos. Pero hay los que luchan toda la vida. Esos son los imprescindibles. Bertolt Brecht.
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0: Seguimos en colectivo, son las 10 y 15, 6 grados la temperatura, está bastante fresquito acá en Mendoza, así que abrigate porque hoy va la temperatura va a estar bastante baja, van a ser unos 15 grados de máxima, una cosa así. Si querés mandarnos un mensaje, lo podés hacer al 261-74-65-759. Y ahora vamos a entrar al espacio de derechos de la gente y para desarrollar este temario estamos en comunicación con el doctor Alexis Barraza, a quien saludamos a continuación. Hola Alexis, ¿cómo te va?
1: ¿Cómo les va? Un gran saludo a ustedes ahí en la radio y a toda la audiencia.
0: Bueno, Alexis, ¿cómo va la temperatura de las cuestiones de la reforma laboral?
1: Bueno, todo empieza a levantar temperatura, ¿no? Porque un esquema de destrucción de un derecho protectorio, lo que va generando día a día son desigualdades, injusticias, casos de superexplotación. Y lo peor de todo, la gran mentira de esto, que es generar laburo y generar laburo de calidad, es que la superexplotación, la primera consecuencia es que los salarios son muy bajos, ¿no? Entonces, y no aumentan en relación a la inflación, van perdiendo mes a mes y no alcanzan, y mes a mes tenemos menos capacidad de compra, ¿no? Y no estamos hablando de productos de lujo, estamos hablando de productos esenciales, esencialmente.

0: la alimentación, ¿no? Entonces, no están bien las cosas en el país, no están bien las cosas con este gobierno, no están bien las cosas en el movimiento obrero, porque hay sectores del movimiento obrero que están dormidos y otros que están luchando, entonces también hay disputas ahí importantes, bueno. Pero bueno, hoy día yo quería hablar de la reforma laboral, que tiene tres patas sumamente identificadas, que en una de ellas, lo que yo llamo la estructura del derecho del trabajo, tenemos una puerta de entrada, un pórtico de entrada del derecho del trabajo que se está cerrando cada vez más para tener menos trabajadores con menos derechos, ¿no? Entonces ahí se han excluido de la aplicación de la ley de contrato de trabajo, que la ley de contrato de trabajo es la ley que consolida la protección, entonces se excluyen una serie de actividades, como son los contratos de obra, los contratos de servicio, de agencia, los contratos de transporte, de flete, los trabajadores de plataforma, que pasan a ser prestadores independientes de una persona jurídica que tiene un código ejecutable de algoritmo, ¿no? Y después una invención nueva que son los trabajadores independientes, y sin más, ¿no? Sin explicación alguna. Se le llama independiente simplemente porque al patrón se le ocurre llamar trabajador independiente. Y en vez de inscribirlo en los libros, lo manda a facturar, ¿no? Esto es lo que ellos llaman regularización laboral, blanqueo laboral. Y en realidad no es blanqueo laboral, sino que es legalización de un delito, ¿no? O sea, hoy por hoy está permitido delinquir y evadir las obligaciones previsionales y evadir los convenios colectivos de trabajo, ¿no? Entonces los trabajadores independientes, con el solo hecho de inscribirse, hacer una declaración jurada en el ARCA de que son independientes, pasan a trabajar en una empresa. Una empresa, y estos trabajadores independientes pueden tener hasta tres colaboradores independientes. O sea, yo, trabajador independiente, contrato tres colaboradores y voy y me encargo de la logística de una empresa. Otro trabajador independiente va, se inscribe y contrata tres trabajadores y se encarga de la administración de la empresa. Otro se encarga de, así, sucesivamente, y todos van a estar en negro. Y esto es lo que el gobierno le llama la regularización laboral. Y en realidad es pasar a todos en negro y decir que es legal, ¿no? Después,
1: Claro.
0: los trabajadores de plataforma, claro, sí, lo escucho, perdón, disculpe que interrumpí.
1: No, justo decía, claro, es así, es así.
0: Sí. Este gobierno tiene esa lógica, ¿no? Una lógica de la mentira total, dice, bueno, vamos a terminar con el trabajo en negro. Y en realidad lo que no termina con el trabajo en negro, termina con el... legaliza el trabajo en negro y ahora todos los trabajadores en negro está permitido que estén en negro, entonces no hay más trabajo en negro. ¿Se entiende la lógica?
1: Sí, se
0: Una
1: entiende, se
0: lógica del
1: entiende,
0: absurdo.
1: se entiende.
0: No hay lógica en realidad, es un absurdo total llevado a la realidad que nos va a costar muy caro, ¿no? Se nos va a costar caro en condiciones de trabajo, en accidentes, en enfermedades, en salarios absolutamente denigrantes. Por ejemplo, un trabajador de plataforma, que es un prestador independiente supuestamente, el promedio de lo que gana en un pedido son 3.044 pesos. Es decir, que para ganar un salario de más o menos 1,5 millones por mes, tiene que hacer 244 horas, tomando de promedio el viaje media hora, ¿no? Tiene que ser 244 horas para ganar 1,5 millones. O sea, una hiperexplotación y el rompimiento de la jornada de trabajo, ¿no? Después se excluyen de la ley de contrato de trabajo actividades que no tienen ningún sentido ni lógica, como por ejemplo los trabajadores embarcados. Entonces, históricamente es una oficio, una profesión sumamente peligrosa, sometido a un rigor físico muy grande y con abandono de lugares de vivienda, tienen que estar 30 días en la mar y volver a sus casas cada 30 días, bueno, en fin. Y se lo saca de la protección de la ley contra el trabajo. También se saca a los trabajadores que están en situación de encierro, así a los presos, ¿no? El 65-70% de las personas privadas de su libertad buscan aprender un oficio dentro de la cárcel para cuando salgan poder tener algo en qué trabajar, ¿no? Por supuesto que lo que sale en las noticias, lo que se publica y sobre lo que se hace en series es sobre un sector muy reducido de la vida carcelaria que busca en el delito volver a encontrar medio de vida. La mayoría de las personas detenidas lo que buscan es un oficio. O sea que ese 65-70%, que estamos hablando aproximadamente de 8.000, 7.000 personas, pasan a tener directamente el trabajo forzado de principio de siglo. Es decir, cuando vemos la imagen en las películas de los presos con saquito a raya y atado en cadena haciendo zanja o cultivando la tierra, bueno, eso es lo que se vuelve a hacer. O sea, el trabajo obligado, forzado y sin derecho alguno. Bueno, todas estas actividades quedan fuera de la ley de contrato de trabajo. Por otro lado, se extiende el periodo de prueba a una cantidad de tiempo que es absolutamente ilógico, ¿no? 6 meses, 8 meses, 12 meses, según el tipo de empresa, ¿no? Lo que va a generar es una rotación permanente de trabajadores a prueba. Hay un reel muy gracioso que a veces sale en las redes de una chica que va y le pide a la patrona de que la ponga en los libros.
1: Sí.
0: La patrona le dice, no, pero vos estás a prueba. Sí, pero hace 7 años que estoy a prueba. Bueno, es que todavía no sabemos si trabajaba bien o mal. Bueno, eso que es un chiste va a pasar a ser realidad, lamentablemente. O sea, siempre va a estar a prueba. Por supuesto que se enfraude la ley y que después se puede hacer juicio y demás, pero la idea de esta ley supuestamente era evitar los litigios, ¿no? No, por supuesto que no los va a evitar de ninguna manera. Vamos a multiplicar los juicios día a día porque la injusticia es sumamente grande, ¿no?
1: Y en ese sentido han llevado el litigio a los tribunales de la Ciudad de Buenos Aires.
0: Sí, eso a nivel nacional, ¿no? Ahí, históricamente, desde Perón para acá, la justicia, el derecho del trabajo se cimentó y se basó siempre en tres pilares fundamentales. Uno era la protección del derecho individual de trabajo, o sea, la relación patrón-obrero de forma directa, con una serie de protecciones y un mínimo, un piso bajo del cual nadie podía bajar. Si yo firmaba que podía trabajar 2 horas por día, eso era nulo y se consideraba que se trabajaba 8 horas por día, que es la jornada de trabajo. Así funciona en el esquema, ¿no? Después, el otro es el derecho colectivo del trabajo, que es la libertad sindical, la inspección de trabajo, que es la administrativa, y la justicia del trabajo. En la justicia del trabajo, en el tiempo 1945, se crea la Justicia Nacional del Trabajo, que es un fuero especializado en relaciones laborales, en conflicto laboral, y donde los trabajadores pueden concurrir a reclamar, hacer sus reclamos y tener una aceptación de tipo especializado en derecho del trabajo y con algunas presunciones a su favor que le permitía probar determinadas situaciones que son muy difíciles de probar, como puede ser la realización de horas extras, la discriminación, la violencia laboral, la misma relación de dependencia cuando está en negro, ¿no? Entonces, bueno, eso funcionaba así. Lo que quiere hacer este gobierno es destruir la Justicia Nacional del Trabajo y pasarla a ser una instancia de apelación dentro de los juzgados de la Ciudad Autónoma de Buenos Aires, y que tienen como instancia última los recursos extraordinarios de inconstitucionalidad y casación en el Tribunal Superior de Justicia de la Ciudad Autónoma de Buenos Aires. Y recién después de ahí puede llegar a la Corte. Con lo cual, bueno, con 25 años de macrismo, entenderán que la justicia, la Corte Suprema, el Superior Tribunal de Justicia de Buenos Aires, de la Ciudad Autónoma de Buenos Aires, está conformada por jueces absolutamente conservadores y antilaborales, ¿no? Así que, bueno, eso es lo que se está buscando concretamente. Pero en la provincia es distinto, en la provincia hay un sistema distinto de jurisdicción, ¿sí?
1: Bien,
0: no
1: vos sabés
0: si se entendió.
1: Se recontra entendió. Alexis, mirá, vos sabés que mientras vos describías cuáles son las reformas que propone esto, viste que uno tiene la sensación de que el tango cambalache ha sido escrito en una época, pero sirve para todas las épocas. Y lo que vos estabas describiendo, vos sabés que estoy leyendo el libro 76 de Felipe Piña, y en donde describe la parte de la política de Martínez de Hoz con respecto a los derechos laborales, es lo que vos estás explicando, Alexis. Impresionante.
0: Es una coincidencia que es muy particular, ¿no? Que te da la razón en pleno de lo que acabas de decir. La dictadura militar, a los 19 días de haber asumido, lo primero que hace, una de las primeras leyes que hace, es la reforma de la ley de contrato de trabajo. a través de la ley 21.297, con una serie de normas que reflota el decreto 70 de Milei, que también fue dictado a los 19 días de que subimos a Milei. O sea, hay una fijación en este modelo ideológico, que puede ser una dictadura o una democracia como la de Milei, en la protección del derecho, que el derecho del trabajo le da a la persona humana que trabaja, ¿no? No es casual, es un plan, está estudiado. Ellos necesitan, para poder hacerse de la riqueza nacional, de poder bajar la cuota de reparto de riqueza que tienen los trabajadores. Hay un dato más que es muy importante, que es la evolución del salario real en la historia argentina. Del 75, del Rodrigazo, hasta el primer año de la dictadura, es decir, el 24 de marzo del 77, la clase obrera perdió participación en el Producto Bruto Interno Argentino en 18 puntos. O sea, en un año cayó 18 puntos la participación de los trabajadores en el reparto de la riqueza. Y ahora, en la época de Milei, ya llevamos 10 puntos fácil, ¿no? De pérdida de participación de los trabajadores en la riqueza nacional. Ese es básicamente el objetivo final de todo esto, ¿no? Es amedrentar a los trabajadores, dividir la acción sindical y poder apropiarse de la riqueza a través de la reducción salarial. Porque en el sistema de trabajo es donde se da la disputa central en la sociedad capitalista, que es la disputa del reparto de la riqueza. Si yo gano más salario, los empleadores necesariamente van a ganar menos ganancia. Si tengo mejores condiciones de trabajo, los empleadores van a tener menos ganancia. Si tengo una jornada reducida y limitada de trabajo, y me garantice la del descanso y la recreación, y los empleadores van a ganar menos. Ahora, desestructurando y rompiendo todo esto, claramente hay una redistribución de la ganancia. Y la inflación que se produce, sobre todo en la dictadura, en la época de Milei no es tan grande, porque hay una cuestión ahí de mensaje electoral, pero sí hay inflación en la época de Milei, pero la dictadura era mucho más alta. La inflación se produce porque los grupos económicos lo que salen a hacer es a tratar de captar esa reducción de la participación de los trabajadores en el Producto Bruto Interno, y lo hacen a través de una puja distributiva inflacionaria. Por eso se da la inflación. La inflación es un hecho político, económicamente es un hecho político, no es un hecho de emisión monetaria ni de reducción del gas.
1: Incluso
0: es una cuestión de quién agarra más de la torta. Es como poner tres personas que le gustan mucho las tortas y de repente aparece una torta para repartirse y se tiran sobre ella, y el que más agarra es el que más gana, ¿no?
1: Y lo que eso más agarra la dictadura, no lo vuelcan al sistema productivo, sino al sistema especulativo.
0: Totalmente, lo sacan del país. Van a las finanzas, y por eso el carry trade, y por eso la fuga de capitales. Entonces, bueno, el sistema productivo se va quedando sin mercado interno, con salarios muy bajos, y bueno, todos los días vemos que cierran negocios. Yo ayer quise comprar unos productos para la parrilla, que es la palita, el coso para agarrar la leña prendida.
1: Alexis, no me digas que vos también te estás haciendo una parrilla.
0: Sí, la tengo hecha, ya me faltaba eso nomás.
1: Ah, bueno.
0: Pero escúchame lo que me pasó. Fui a un negocio que siempre iba yo, porque hay cosas muy bonitas, y estaba cerrado, pero no cerrado porque no habían abierto, cerrado porque no está nunca más, se quebró. Entonces dije, bueno, voy a ir al de uno alumno, que queda un poco más lejos, pero es un alumno mío, así que seguramente lo voy a ver y voy a pasar un momento agradable. Bueno, fui y estaba cerrado, igual, porque había quebrado. Lo llamé al pibe. Me dice, sí, Alexis, no se puede bancar más, no hay venta. Me dice, la gente no tiene plata.
1: Dos negocios
0: cerrados en 10 cuadras, ¿no? Del mismo rubro, ¿eh? Eso es lo que está pasando con la baja de salario y con la reducción del mercado interno.
1: Y mirá, ¿querés divertirte? El otro día hizo un reportaje en un programa de televisión el presidente del Consejo Económico de Mendoza. Y dice que no ha bajado el consumo, que no han bajado las ventas, sino que ahora tenemos un consumidor más inteligente.
0: Sí, seguro que sí.
1: Qué capo el tipo,
0: tiene razón. Para hacer rendir 300.000 pesos 800.000 pesos por mes, y hay que ser muy inteligente para sobrevivir. Es que está vivo porque es muy inteligente, eso es cierto. Pero claramente que se reduce con una absoluta marginación de los productos esenciales, ¿no? Así que, bueno, esa es la realidad y eso es lo que hoy día quería hablar con ustedes. La semana que viene o la otra que me toque a mí salir, quiero hablar de las modificaciones en lo que se da la vida del contrato de trabajo. Cómo la flexibilización apunta a la jornada, al poder disciplinario, al poder de dirección del empresario, a los salarios dinámicos, que son en definitiva una discriminación interna de asalariados. Y bueno, ese sería el otro motivo. Y finalmente, en algún momento nos hablaremos de cómo se facilita el despido y cómo se facilita la salida de la relación de trabajo en forma casi absoluta, ¿no?
1: Alexis, te hago una pregunta fuera de la columna. No sé si lo hablé con vos o con la otra persona que sale. ¿Cómo estuvo el tema del Fresu? Fresu era.
0: Sí, el jueves y viernes de la semana pasada hicimos las jornadas de otoño de abogados y abogadas laboralistas de Mendoza,
1: Sí,
0: del país
1: por
0: en
1: eso te
0: realidad.
1: preguntaba, ¿cómo estuvo
0: Lo
1: eso?
0: coorganizamos con varias entidades del país y fue un éxito total, en todo sentido de la palabra. Tuvimos 150 inscriptos, participaron más de 200 personas. En un momento en la sala habían 300 personas. En el momento en que pusieron los representantes del Fresu, hubieron 300 personas en la sala. Me tuvieron que decir que no podíamos ingresar más nadie porque no había capacidad física para mantener esa cantidad de personas adentro. Y el nivel académico y político y económico de los distintos paneles fue maravilloso. Realmente estamos muy contentos. Lo que muestra claramente de que hay un interés por escuchar cuál es la posible reacción ante esto, ¿no? Y cómo se puede seguir resistiendo y trabajando en pos de la defensa de la persona más frágil de la relación de trabajo, que es el trabajador, ¿no? Fue un éxito total. Lo del Fresu fue el punto culmine, el clímax, el momento de clímax del evento, con 300 personas en el salón, lo cual no es normal
1: No, no,
0: en
1: no,
0: este
1: no,
0: tipo, en este
1: no.
0: tipo de eventos académicos, ¿no?
1: Bueno, Alexis, te comprometo después cuando vos lo dispongas de contarnos un poquito ahí qué se habló y todas esas cuestiones en esa jornada que armaron. Ahora te agradezco
0: Cuando
1: muchísimo.
0: quieran estoy a disposición, ¿sí?
1: Dale, Alexis, te agradezco un montón.
0: Bueno, que estén muy bien, saludo a la audiencia, ¿sí?
1: Un abrazo. Bueno, querida audiencia, ayer hablamos con el doctor Alexis Barraza en su espacio Derechos de la Gente, en donde hablamos de esta reforma laboral, que es precarización laboral, que va en contra de los derechos del trabajador, pero se presenta como una modernización laboral. No te dejes engañar por las palabras, porque ¿quién no quiere modernizar algo? Ahora, el tema es qué hay ahí adentro. Bien amigos, bien amigas, vamos a un poco de música con la gente y ya seguimos con más en Colectivo por Radio Comunitaria La Mosquitera.

0: y seguimos con el colectivo por las calles de la vida. Acá estamos desde La Mosquitera. Ya sabes, si nos querés mandar un mensaje, lo podés hacer al 261-74-65-759. Y en esta parte del programa vamos a hacer una parte que nos gusta mucho, que es adentrarnos en qué pasó en un día como hoy, pero a lo largo de la historia del país y el mundo. Y para eso tenemos en la mesa a nuestro querido pasante de la Escuela Freire, el señor Nino.
1: Buenos días.
0: Hola, Nino. Bueno, ¿cómo te va?
1: Bien, re lindo.
0: Nino, usted era hincha de River, ¿no es cierto?
1: No, hincha de Boca.
2: Ah, bien, me lo quiere llevar para el otro lado.
1: ¿Quiere? Ajá, no.
0: Tiene unas lágrimas ahí.
1: No, todavía no tenemos
2: curtidos.
1: Nada. Todavía no tenemos nada.
0: ¿Qué pasó con Boquita anoche? A ver, cuéntenme.
2: Y para Nino, mí, tu diagnóstico.
1: Para mí nos robaron. No nos cobraron la última mano. Y eso era... Dice que la pelota se encuentra en el brazo, pero para mí no era así.
0: Y generalmente pasa eso, la pelota se encuentra con el brazo. Ahora, si el brazo está abierto, está... Todo eso hay que ver.
2: Claro. Para mí fue la misma mano que los brazucas, sin querer, sí, sin intención. Entonces...
1: Pero a ellos sí le cobraron el gol.
2: Claro, por eso. Sí, eso me molestó mucho. Sí. Después, lo que yo creo, Boca jugó muy bien, pero, loco, falta eficacia. Si no tenés puntería, es cierto, el arquero atajó todo, sí, podemos quejarnos del árbitro, pero sí, falta puntería, hermano.
1: Sí, le faltó ahí un toque de puntería. Y bueno... ahora vamos a definir el próximo partido, a ver cómo nos va.
2: Ganando a hoy...
1: Y tiene que ganar el Barcelona, no me acuerdo de qué país.
2: Sí, creo que de Ecuador.
1: De Ecuador,
0: sí.
1: Para que en la U Católica no siga sumando puntos y nosotros ganarle a la U.
2: ¿Cómo quedan los ecuatorianos si ganan? ¿Siguen cuarto?
1: O... sí.
2: Sí, ah, buenísimo.
1: Sí.
2: No tiene que ganar la U. Hoy. No tiene por que más ganar que la si U. La U gana y nosotros le ganamos a la U, pasamos.
1: Ajá. No, creo que no. A ver.
2: Yo creo que sí, que ganándole a la U le ganamos porque ya le ganamos nosotros en Chile, ¿entendés? Quedaríamos igualados en puntos, pero en los cruces nos benefician. Pero... lo importante es que la U de Chile hoy empate, por lo menos. Así que bueno, Dani, a sufrir. El que es hincha de Boca se ha acostumbrado a sufrir un poco. En torneos internacionales, últimamente sí.
1: Estamos sufriendo un poco, hace mucho.
0: Lo que pasa, mira, a mí me parece que Boquita...
2: El Dani lo disfruta.
0: Boquita no está teniendo... No sea, yo por ejemplo a Ceballos lo haría jugar siempre.
2: No te entiendo, no entiendo por qué el Changuito se bate siempre 20 minutos. Cuando está de titular lo sacan en el segundo tiempo, no entiendo. No sé qué pasa, no sé si el físico no le da. No sé qué.
0: No sé, si tenés un 9 como Merentiel, que es un 9 totalmente de área, no lo hagas jugar con Jiménez, que también es un 9 de área.
2: Jiménez es como todo, menos puntería.
0: Bueno, pero su posición está ahí. Yo lo que haría es lo pondría a Changuito Ceballos y...
2: Y que ahí. Le tire una magia ahí al costado.
0: Claro, bueno, listo. Cerrado el momento de Boquita, vamos a la efeméride.
1: Bueno, un día como hoy, pero en 1927, Lindenberg cruza el Atlántico en avión. Charles Lindenberg inicia su histórico vuelo solitario a bordo del Espíritu de San Luis. Despega en Nueva York y recorre los 6.000 kilómetros que lo separan de París. El primer cruce aéreo del Océano Atlántico insume 33 horas. El aviador de 25 años se convierte en una celebridad mundial y se hace de una recompensa de $25,000 por lo que hizo.
2: Me gustó mucho esa. Acá hay muy buenas efemérides. Gracias, Nino, por el aporte, amigo. Hay muchas de aviones, por lo que veo.
1: Ajá.
2: Porque también tenemos el vuelo de Amelia Earhart. Exactos 5 años después, el vuelo de Lindbergh. Amelia Earhart es la primera mujer en cruzar sola en avión desde Europa hasta América. La aviadora tiene 34 años y pilotea un Lockheed Vega con el que une la región del Labrador en Canadá con la localidad norlindesa de Derrick, casi 15 horas después de haber despegado. Además, significó la mayor distancia recorrida por una mujer sin hacer escalas. Muy buena esa. Seguimos con efemérides. No sé si tenés alguna.
1: Sí.
2: Yo tengo acá una muy linda que nos va a gustar a todos. El nacimiento de José Mujica en 1935. Nace en Montevideo. Su militancia política se inició en el Partido Nacional. Abandonó esa fuerza para crear la Unión Popular, un partido de izquierda. Al poco tiempo se sumó a la guerrilla Tupamara. 4 veces fue apresado y en 2 ocasiones se escapó de la cárcel. En total pasó preso casi 15 años. Su última detención fue en 1972 y recién salió libre en 1985 al terminar la dictadura. Fue senador por el Frente Amplio y asumió como ministro de Agricultura en el primer gobierno de Tabaré Vázquez. En 2009 ganó la presidencia en segunda vuelta tras derrotar al expresidente Luis Alberto Lacalle. Asumió el 1 de mayo de 2010, entregó el mando a Vázquez 5 años más tarde y volvió al Senado. Renunció a su banca en octubre de 2020. El 13 de mayo de 2025 falleció en su casa víctima de cáncer de esófago, una semana antes de cumplir 90 años. Un saludo al Pepe, donde quiera que esté. Nino.
1: Sí.
2: Amigo, ¿qué tenés?
1: Yo tengo una de la semana de mayo.
2: Ah, a ver.
1: Hoy 20 de mayo, pero en 1816, caía domingo. Bueno, y Cisniero recibió una audiencia a varios jefes militares, representantes del cabildo y vecinos influyentes. Bajo la presión de los sectores reformistas, aceptó analizar la propuesta del cabildo abierto. Y esta reunión fue clave para avanzar en la transición política, ya que el virrey percibió la pérdida del apoyo militar, especialmente del Cornelio Saavedra, jefe del regimiento de patricios.
0: Eso no es del 16, es de 1810.
1: Ah, 18.
2: 1810. Nuestro profe de historia, claro, siempre atento, profe. Nuestro Felipe Piña. 1944, nace el negro Dolina, nace Alejandro Dolina. Alejandro Dolina nace en Morce, cerca de Junín. Se radicó de pequeño con su familia en Caseros. En los 70 inició su carrera en el ámbito publicitario y escribió en la revista Satiricón. Más tarde colaboró con Humor. Allí se publicaron los textos que luego darían forma a su libro, Crónicas del Ángel Gris. Este libro lo leyó mi mamá, me acuerdo de chiquito, que lo tenía.
0: Y su compañero de mesa también.
2: Ajá, sí. En los 80 condujo junto a Adolfo Castelo el ciclo Demasiado Tarde para Lágrimas en Radio El Mundo y pasó por la televisión con La Barra de Dolina, mientras La Venganza Será Terrible, muchos lo conocimos con este programa, se convirtió en un clásico de la radiofonía. Actualmente se emite en la AM750. En 1998 grabó la opereta Lo que me costó el amor de Laura, escrita y musicalizada por Dolina. Artista total, el negro, escribe, hace sí, radio, hace música. Contó con la colaboración, entre otros, de Sandro, Mercedes Sosa y Juan Manuel Serrat. En 2011 volvió a la televisión con Recordando el show de Alejandro Dolina. Muy bueno este, me acuerdo que lo vi. En 2012 en su novela Cartas Marcadas. Y en 2021 publicó Notas al Pie. No sé si lo seguís escuchando, el negro. Sí,
0: sí, sí, sí. Ahora está con Barton y Gillespie.
2: Ah, sigue con Barton, mirá.
0: Sí, bien. Sí, sí, sigue con Barton y Gillespie.
2: Un crack, el negro. ¿Tenés alguna más, Nino?
1: Sí, por supuesto. Hoy nació Iker Casillas.
2: ¡Epa! Bien, ajá. Campeón del mundo. Contanos.
1: Bueno, nace en España. Fue uno de los mejores arqueros de la historia del fútbol, dicen. Fue pieza fundamental y capitán de la selección española que conquistó el Mundial de Sudáfrica 2010.
2: ¿Lo tenés ahí, Iker Casillas, Nino?
1: Sí.
2: Arquerazo. Atajó su primera final de Champions con 18 años. Sí, criatura.
1: Ajá, que se la habían lesionado.
2: Un año más que vos, sí.
1: Se la habían lesionado los arqueros
2: titulares.
1: Titulares.
2: Eso es tener ángel, ajá. Tener aura, ¿viste?
1: Sí, y entra y bueno, la rompió.
2: Un añito, dos más que vos, no, y una final de Champions.
1: Sí.
2: Y capitán de la España, campeona del mundo, de 2 euros. Un fenómeno, Iker, que tiene un podcast ahora.
1: Ajá.
2: ¿Está ahí? ¿Listo?
0: Bien, una más y ahí estamos.
1: Bueno, y en 1923 se conoce como el viejo estadio de River. El club argentino inauguró su emblemático estadio de la avenida Alvear y Taglé. Lo hizo en un amistoso internacional que lo derrotó a Peñarol de Montevideo por 2-1.
0: No, qué bárbaro River, ¿no? Y su historia, qué maravilloso.
2: Ajá.
0: Qué maravilloso.
1: No.
0: Qué maravilloso. Bueno, qué sé yo. Acá, en España, en todos lados. Qué bien River. Bueno, escuchame una cosa, listo. Ahora vamos a ir a una comunicación donde vamos a abordar el tema de qué está pasando en Cuba y cómo se hace para colaborar con una campaña solidaria que se está haciendo para ayudar a quienes viven en la isla, sobre todo para resistir al bloqueo que le está haciendo Estados Unidos desde hace, 40 años. Así que ahí vamos para abordar este tema con la solidaridad con el pueblo cubano. Estamos en comunicación con María Raquel Navarro, que es integrante de la Casa de Amistad y Solidaridad Argentino-Cubana de Mendoza, a quien le damos la bienvenida al programa. Hola María, ¿cómo te va?
3: ¿Qué tal? ¿Cómo están, chicos? Buen día, Daniel y Lucas, ¿cómo están ustedes?
0: Acá estamos, también lo tenemos sumado a la mesa al Nino, que es un pasante de la escuela Freires, de la escuela secundaria.
1: Hola, buen día.
3: Muy bien, hola Nino, qué placer.
0: Lo estamos tratando de entusiasmar con la comunicación popular acá al Nino.
3: Qué fantástico, fantástico, sí, hace falta mucha comunicación, sobre todo desde lo nuevo y lo intergeneracional.
0: Ya lo creo,
3: me parece.
0: Bueno, María, ¿qué andanzas anda la Casa de Amistad y Solidaridad Argentino-Cubana de Mendoza?
3: Bueno, mira, en este momento estamos trabajando muy a full con una actividad que se va a desarrollar pasado mañana en la Facultad de Ciencias Políticas y Sociales en el Aula Magna. No solo hacemos específicamente actividades, nuestra actividad no se centra exclusivamente en lo específico de la solidaridad con Cuba, sino también en el apoyo a aquellas actividades que hacen a la necesidad del conocimiento y de la internalización de todo lo que está ocurriendo en este mundo globalizado y que no nos da respiro segundo a segundo. Se van modificando las condiciones y bueno, nos modifican todo, nos modifican hasta el ADN por poco. Así que bueno, les queríamos compartir que va a estar en la provincia el licenciado Sergio Rodríguez Helfenstein, es un compañero venezolano, especialista en relaciones internacionales. Él ha tenido una trayectoria política muy importante durante los mandatos de Chávez, del comandante Hugo Chávez. Él, entre otras cosas, fue asesor político del comandante, fue director de relaciones internacionales durante su gobierno también, y también se desarrolló su actividad gubernamental como embajador de Venezuela en Nicaragua, siempre en los periodos donde gobernó el comandante Hugo Chávez. Y en la actualidad se desarrolla como investigador invitado de la Universidad de Shanghái. Es una persona muy, muy, muy conocedora, no solo de lo venezolano, de lo latinoamericano, de lo internacional, de la geopolítica actual, sino también muy, muy especializado en China. Él en la ocasión viene a presentar dos obras, una titulada Ataque y secuestro en Venezuela, que esa es de coautoría con Jorge Elbaum, colega de ustedes. Y la otra obra que viene a presentar es el quinto tomo de una obra completa titulada Un gigante en movimiento, que es acerca de China. Cada tomo aborda una temática diferente. El primero habla sobre historia de China, el segundo sobre filosofía china, de la filosofía de China, el tercero sobre política de reforma y apertura. Eso es muy importante porque es lo que coadyuva con el salto cualitativo que ha tenido China. El cuarto tomo es acerca de la proyección política de China en el siglo XXI, y el quinto, que es el que viene a presentar ahora para completar esta colección, es sobre política exterior de China. Así que, aparte de la presentación de las obras, que son maravillosas, nosotros ya hemos tenido posibilidades de tenerlo de visita acá en Mendoza y escuchar unas clases que son un lujo. Quiera la vida que el día viernes contemos con la posibilidad de que desarrolle algo similar a lo que hemos presenciado de él en otras oportunidades, con ayudas de planiferios. Es una maravilla la explicación y la síntesis que logra de cómo comienza desde la actualidad el ordenamiento mundial y cómo llegamos al día de hoy, ¿no?, en la situación en que estamos. Y bueno, desde la casa consideramos que es imperioso también apoyar este tipo de actividades, además que, bueno, casi siempre trabajamos de manera casi conjunta con la editorial Acercándonos, que es quien ha editado estos maravillosos trabajos, porque, bueno, tienen un trabajo realmente muy militante con las temáticas y los autores que abordan.
0: Eso te iba a consultar, María, y si uno quisiera conseguir las publicaciones del profesor Sergio Rodríguez Helfenstein, ¿dónde los puede conseguir? ¿Dónde se venden?
3: Bueno, miren, primero que nada, pasado mañana en la Facultad de Ciencias Políticas va a haber material a la venta.
0: Ah, buenísimo.
3: Y también, obviamente va a estar el editor, con quien pueden hacer contacto personalizado, para que, siempre pienso yo, cuanta menor intermediación, la cosa es mucho mejor.
0: Más simple, claro.
3: Sí, así que más allá de que, bueno, ahora están también los formatos digitales, todo eso calculo que se va a informar también desde la muestra, más allá de que cada uno quiera hacer un contacto personalizado, en algún momento de la presentación se informará la forma de adquirir esos libros y otros materiales de la editorial.
0: Bien, bueno, María, entonces que esto va a ser en el Aula Magna de la Facultad de Ciencias Políticas y Sociales, viernes 22, 17 horas, no te pierdas la presentación del profe Sergio Rodríguez Helfenstein, que va a hablar de la situación de Venezuela, por supuesto, y esto del ataque y secuestro del presidente Maduro, pero también va a hablar de un gigante movimiento, la política exterior de la República Popular de China.
3: Exactamente. Bueno, y yo, chicos, voy a abusar de ustedes, les voy a quitar unos segundos. Quería hablar un segundito sobre el tema de Cuba. Luego de la llegada del último buque, que ha sido uno solo que ha podido llegar de Rusia, desde que se recrudeció el bloqueo, a partir del 29 de diciembre fue el último que había llegado con petróleo, la cosa se ha puesto peor que nunca, peor que nunca. Entonces, es no solo ya un pedido de los organismos de solidaridad, sino un pedido de Cuba que por favor estemos conscientes de cómo es la mejor manera que podemos colaborar en este momento con un país que ha sido pura solidaridad en la historia de la humanidad. Porque si tenemos que es terrible la solidaridad que Cuba ha desarrollado con el mundo entero en distintos niveles, ya sea durante el apartheid, en la pandemia, con brigadas médicas en lugares de catástrofes naturales, de epidemias, con la Operación Milagro operando a miles y miles y miles de personas de la vista, enviando ejércitos de alfabetizadores. Bueno, yo creo que si hay una palabra que...
2: Con el accidente también.
3: También ahí, y la cantidad de gente que fue atendida directamente en Cuba, sí, después de esos desastres. Cuando fue el tema de las Torres Gemelas, a los rescatistas de las Torres Gemelas, las empresas de seguridad de salud las dejaron en banda porque les dijeron que ellos se la habían buscado. Y fueron atendidos en Cuba porque quedaron todos afectados con enfermedades pulmonares. Bueno, la historia de solidaridad y de amor por la humanidad de Cuba es casi de película realmente, porque no parece que pudiera ser real, pero es así de maravillosa. Entonces, yo quiero hacer hincapié de que la campaña sigue siempre, pero quiero hacer especial intención en que se siga tomando en cuenta el tema de las transferencias a esa cuenta única que se creó para lograr el cambio de matriz energética en Cuba. Estamos recaudando fondos para la adquisición de equipos y de parques de generadores de energía fotovoltaica. Es la mejor ayuda que podemos hacer a Cuba en este momento. Todo le viene bien, obviamente, medicamentos, insumos. Quienes tengan para donar insumos, medicamentos, vayan, déjenlos en los lugares de acopio. Pero si van a tener que gastar un centavo, es preferible que lo depositen, lo transfieran en esa cuenta que se ha abierto. Si ustedes me permiten, chicos, doy los detalles.
0: Sí, por supuesto, porque, María, por supuesto.
3: Porque es la mejor ayuda que podemos hacerle a Cuba en este momento. Es una cuenta del Banco Credicop, cuyo alias es pico.dama.clima. pico.dama.clima. El titular es Casa de la Amistad Argentino-Cubana, no es nuestro organismo, es la titularidad está a nombre de una casa, lo que pasa que nos llamamos casi todas iguales en el país, pero es la Casa de Buenos Aires, es una cuenta de Buenos Aires y es en donde se están haciendo los depósitos de todo el país. Entonces, ya hay casi 100 millones de pesos, que es una moneda para lo que sería lo que valen los equipos, porque no son los paneles solares, dicen para comprar paneles. El panel es lo más barato de todo el equipo. Son equipos completos. Ahora, el presidente Díaz-Canel justo ayer lanzó un comunicado hablando de esto y apuntando hacia esa dirección, que la idea es que en el 2028 haya más de 100 parques fotovoltaicos. Nosotros, en lo que nos da, digamos, las posibilidades nuestras, es para llevar adelante proyectos a lo mejor de clínica, de algún hospital, de algún centro de día para personas de tercera edad, de algún círculo infantil, alguna escuela, y también a muchos hogares que están en zonas alejadas y hay personas electrodependientes. Entonces, bueno, eso para Cuba es invalorable. Esa ayuda para Cuba es invalorable. Pero bueno, hay que tener en cuenta que la cuenta es esa, la cuenta para ese objetivo. Para ese objetivo es pico.dama.clima, cuenta del Credicop a nombre de Casa de la Amistad Argentino-Cubana. Bueno, objetivo único en objetivo único para esa cuenta, adquisición de equipos de energía fotovoltaica.
0: Bien, María, muchísimas gracias por el contacto, ha sido un gusto.
3: A ustedes.
0: Espero que la conferencia salga a 10 puntos. Ahí también le pueden preguntar cuál es la posición de China con respecto a colaborar con Cuba. Y que esto de esta campaña por los equipos fotovoltaicos siga viento en popa. Y si recordar siempre que si vos tenés algo para donar hacia esta campaña, lo podés hacer a una cuenta que esté en el Banco Credicop. Y ahí la María te dice cuál es el alias que tenés que poner.
3: Bueno, muchas gracias,
0: querido. ¿Cuál es el alias?
3: Muchísimas gracias.
0: Repitamos el alias.
3: El alias, pico, punto, dama, punto, clima.
0: Ahí está. María, muchas gracias.
3: Bueno, querido. Chau. Nos estamos viendo.
0: Un abrazo. Besito.
3: Ojalá que nos veamos el viernes. Chau.
0: Dale, que la pasen bien. Bueno. Ahí estamos en comunicación con María Raquel Navarro, que es integrante de la Casa de Amistad y Solidaridad Argentino-Cubana de Mendoza, y nos presentó dos cosas. El primero, esta campaña de recolección de dinero para poder comprar equipos fotovoltaicos debido a la crisis energética que tiene la isla, y la presentación de este viernes 22 de mayo a las 17 horas en el aula magna de la Facultad de Ciencias Políticas y Sociales de la Universidad Nacional de Cuyo, del profesor Sergio Gutiérrez Helfenstein, que va a hablar sobre esto que pasó en Venezuela con el ataque, el secuestro del presidente Maduro y la política exterior de China hacia América Latina. Bien, ahí tenemos presentado eso. Vamos a seguir con el programa. Tenemos acá unos mensajitos. Bueno, ahí podemos leer. Leemos los mensajitos, gente. Dice: buenos días, colectivo. Escuchando fuerte y claro desde el centro de Mendoza. Aguanten las efemérides que nos refrescan la memoria. Quería pedir el tema Puel Purrún de la banda Aunniken. ¿Lo tenemos eso? Es que la gente encuentra todo. Y agrego a la efeméride que hoy es el Día Mundial de las Abejas. Muy bien, muchas gracias. Un abrazo grande. ¿Quién nos mandó esto, Kendi? El Marcos. Bueno, dale. Y ahí nos vamos entonces con la música que pidió el Marcos. Abrazo, Marcos.

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0: 11:25 de la mañana, seguimos en colectivo por Radio Comunitaria La Mosquitera. Y te cuento, querida audiencia, que si tenés pensado hacer alguna salida este fin de semana, este domingo a las 21:30 va a haber una hermosa actividad que se llama Cabildo Abierto. Y para que nos cuente de cómo resulta esta actividad, estamos en comunicación con Florencia Sombra, a quien le damos la bienvenida al programa. Hola, Florencia, ¿cómo te va?
1: Hola, ¿cómo les va? Buenos días.
0: Hola, Florencia. Acá estamos viendo esto que van a hacer lo del Cabildo Abierto. Contanos de qué se trata, quiénes participan.
1: Esta locura del Cabildo Abierto es el 24 de mayo a las 21:30 horas en Cantina El Juglar. Es una actividad que preparamos Chique Zombies, que es un programa de radio, un radio online. Estamos en Habita Radio y en conjunto con Habita hemos preparado este evento para el día domingo, pensando un poquito en el tema de la revolución.
0: Bien. Florencia, ahí nos tiraste muchos datos de golpe, así que vamos a ir desglosando.
1: Vamos a dosificar un poco.
0: ¿Quiénes son los Chiques Zombies?
1: ¿Quiénes somos los Chiques Zombies? Somos un programa de radio que comenzamos principios del 2023 en Radio Nacional y que después, por cuestiones de público conocimiento, salimos volando de Radio Nacional en búsqueda de un espacio nuevo. Y así es como hemos pasado por streaming, por radio más comunitarias, como lo es Habita Radio, que es el espacio que nos ha dado el Ale Rota desde el año pasado y este año ahora también.
0: Bueno, las razones de público conocimiento son la motosierra de Milei y la falta, claro, y la falta de empatía con las causas sociales.
1: Exactamente. Pero bueno, nos organizamos y continuamos, que era lo importante, por poder darle voz. Bueno, es un programa que tiene como ejes centrales la salud mental, la educación sexual integral, el arte, la poesía, la música, siempre bordeando el under, ¿no? Y bueno, y una organización más del tipo comunitaria. Así que hace 2 años ya que Ale Rota nos dejó ahí fijos en Habita Radio, que es una radio que bueno, está liderada por Ale Rota y Karen Minassi, en la cochera de la Tere, que también le mandamos un saludo grande por darnos su espacio.
0: Bueno, buenísimo, Florencia. Bueno, y contanos de qué se va a tratar este Cabildo Abierto.
1: Cabildo Abierto es una propuesta que pensamos para hacer un programa en vivo con una temática específica, que es la revolución, no solamente pensándola desde lo histórico, sino también poder pensarnos hoy con esta temática de la revolución. ¿Qué significa la revolución? ¿Qué significó en algún momento? ¿Qué significa hoy? Y qué mirada tenemos hacia un futuro que por momentos parece muy oscuro, pero bueno, alguna cuota de esperanza tenemos que poder tener. Vamos a hacer un programa en vivo en el Juglar, que va a ser transmitido, donde va a tener diferentes tópicos, donde vamos a ir hablando, y también va a haber intervenciones artísticas, música en vivo, poesía. Así que bueno, la idea es poder pasar ahí una jornada haciendo la previa al 25 de mayo, pensándonos e involucrándonos. Es una mesa bastante plural, ¿no? Hemos intentado reunir algunos personajes que nos parecen muy interesantes. Va a estar Gaby Dick del Colegio de Psicólogos, va a estar Úrsula Morales con su poesía y su punk, MCM, Carolina Medawar con su rap y con toda su mirada como comunicadora social, va a estar el Ale Rota, Chique Zombies ahí presente, Mona Luna, Sergio Potro Martín y el Lautaro Volpe, que es profe de historia y también músico. O sea, va a ser una mesa bastante plural.
2: Flor, contanos ¿A qué hora empieza? ¿Cómo puede conseguir la gente la entrada?
1: El evento comienza 21:30 horas. Las anticipadas son poquitas, entonces les pedimos a las personas que por favor hagan sus reservas. Nosotros tenemos las publicaciones ahí en donde pasamos. Las reservas son al juglar, ¿sí? Se pueden comunicar al juglar directamente. En Instagram están sus redes. Las reservas las hacen ahí y ahí mismo pueden adquirir la entrada, que precio popular, 2 entradas por 8.000 pesos, 4.000 pesos cada entrada, ¿sí?
0: Florencia, es una entrada acá tengo, mira, la simbólica. Cantina El Juglar, ahí tenés, ¿sí?, que hacer la reserva, y el número de teléfono es 261-2580-009.
1: Muy bien, exactamente. Ahí hacen su reserva, adquieren las anticipadas a precio popular. Y el día del Cabildo Abierto pueden consumir lo que cada quien pueda, quiera, en la cantina, que también tiene sus precios populares.
0: Bien, esto, en vez de hacerlo en la cantina del Juglar, tranquilamente se podría hacer en la jabonería de Vieites.
1: ¿Ah, sí?
0: Claro, porque ahí van a pensar todo lo que se va a hacer después.
1: Claro, claro, sí, por supuesto que sí. La idea es poder replicar un poco también este formato en otras fechas que nos parecen muy importantes y simbólicas para poder pensarnos, ¿no? Ha sido como, bueno, ha nacido de la necesidad de encontrarnos, de seguir construyendo en conjunto, en colectivo, el tema de la presencia, ¿no? Esto que incomoda tanto, encontrarnos con otros, con otras que piensan a veces similar y dentro de lo similar también piensan diferente, y de los que claramente piensan distinto, pero que bueno, es necesario que nos podamos sentar a repensarnos también. Y a renovar, ¿por qué no?, temas tan significativos como lo son la revolución.
0: Así es, Florencia. Espero que esta revolución salga, que planeen cosas lindas, que se lleven llenos de arte y nuevas ideas, y te agradecemos mucho tu contacto con la radio. Gracias por participar, hacernos la invitación, pero quiero que cerremos la charla y que vos convoques a todos y a todas que vayamos para allá, para la Cantina Juglar.
1: Excelente. Bueno, les invitamos a todos los oyentes el día domingo, 21:30 horas, Cantina El Juglar, Cabildo Abierto de Chiques Zombies y Habita Radio. Programa en vivo, música, intervenciones, poesías y delicias de la Cantina El Juglar. Pueden adquirir las anticipadas, 4.000 pesos cada entrada, precios populares, y la vamos a pasar espectacular. Y que viva la revolución.
0: Sí, señorita. Muchas gracias, Florencia. Que la pases bien.
1: Muchas gracias a ustedes. Saludos a todos por ahí.
0: Bueno, ya sabés, querida, si nos estás escuchando, el 24 de mayo a las 21:30 horas, te vas ahí a la Cantina Juglar a partir de la hora que te digo, 21:30. Si querés hacer la reserva, la podés hacer al 261-2580-009. Ahí va a estar El Cabildo Abierto, presentado por los Chiques Zombies, y todo lo que tiene que ver también con la radio Habita. Así que ahí tenés una linda actividad para el día domingo. Bien, Kenty, escuchamos un poco de música, ya seguimos con más en colectivo.

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1: Seguimos en colectivo, son las 11:44 de la mañana. Lindo día hoy, estuvo bastante fresquito esta mañana, pero ahora a ver la temperatura, ya tenemos 13 grados, va a seguir subiendo hasta unos 15 grados acá en Mendoza, así que muy lindo día. Y no queríamos dejar el programa sin entender, conocer y acompañar al pueblo hermano de Bolivia en estos momentos de tanta dureza y de tanta... situaciones difíciles de violencia que está sufriendo, y para poder conversar sobre ese tema estamos en comunicación con Marco Moscoso, que es periodista independiente de Bolivia, a quien le damos desde ya la bienvenida al programa. Hola Marco, ¿cómo te va? Marco.
2: Ahí estamos tratando de conectarnos con el Marco.
1: Te cuento que el pueblo boliviano se ha dejado de tratar de aceptar el ajuste y toda la política de derecha del presidente Rodrigo Paz Pereira, y ha decidido enfrentar el ajuste, a enfrentar el aumento de combustibles, el aumento de la comida.
3: Hubo recortes también, Dani, en salud y en educación, muy importante.
1: Sí, me hace... Todo coincide con otros países, más precisamente con otro país que nosotros conocemos, que es acá la Argentina.
3: Cualquier parecido a la realidad.
1: Claro, claro. Lo primero que se hace es recortar derechos, recortar accesos, recortar las políticas que tienen que ver con el tema de la ayuda a los más desposeídos, y ahí parece que estamos en comunicación con el Marco. Hola Marco.
4: ¿Qué tal? ¿Cómo están? Muy buenos días acá justamente desde Bolivia informando. Gracias por la oportunidad y estos enlaces que tenemos, la posibilidad para poder comunicar lo que está aconteciendo en nuestro país, y justamente en la antesala que hacían ustedes tiene que ver con todo lo que ha venido a Bolivia después de haber vivido dos décadas de estabilidad, de recuperación de derechos, de una nueva constitución que le cambió al país prácticamente la vida a la mayoría de los bolivianas, bolivianos, y hoy revive una afrenta que lamentablemente repercute como fue hace prácticamente en los años 90 en nuestro país. Ha habido, después de la constitución política del Estado, un empoderamiento popular y mucho más hacia el sujeto histórico, que tiene que ver justamente con el sujeto indígena, trabajador de la tierra, campesino, en el país, que tiene que ver con más del 67% de la población que ha visto vulnerados sus derechos y por el mismo hecho ha salido a protestar. Y mantiene ya al día de hoy más de 3 semanas de protestas con bloqueos, marchas contundentes y masivas para proteger no solamente los intereses de su sector, sino a nivel nacional.
1: Marco,
4: pedidos que tienen que ver justamente...
1: La consulta,
4: adelante, le escucho.
1: La consulta que te quiero hacer es, sobre todo por las coincidencias que hay con el gobierno argentino y esta política de derecha que tiene que ver con... que se está posicionando lamentablemente en varios países de Latinoamérica. Te pregunto, ¿qué es lo que hace que el pueblo boliviano diga hasta acá llegamos? ¿Qué es lo que disparó este tipo de protestas?
4: Yo creo que prácticamente hay algo importante que no debemos negar. En Bolivia hubo un cambio social después, desde el nacimiento de la República en 200 años, que tiene que ver con una nueva constitución inclusiva y que resignifica y reconoce a 36 naciones indígenas, reconoce que Bolivia es una Bolivia morena, Bolivia es un país trabajador indígena, y desde ese hecho hay un empoderamiento del sujeto histórico y popular, y por ende, más allá de los gobiernos que vengan en adelante y los errores que se hayan cometido también desde la izquierda, hay ideas que ya no se van a cambiar, ya no se va a poder persuadir o poder engañar a la gente a través de campañas políticas en votaciones. Se puede tomar el gobierno, pero jamás se podrá tomar el poder por encima de lo que ya ha tenido este proceso histórico, que tiene que ver justamente con la defensa de tierras, con la defensa de los recursos naturales, que tiene que ver con la defensa de derechos, y que el sujeto histórico, hablando del indígena, que es justamente la esencia de este país, no dejará jamás ver vulnerables esos derechos y siempre saldrá en afrenta. Independientemente del gobierno que venga, hay ideas que no se van a poder negociar y que siempre serán protegidas justamente por ese sujeto histórico que tiene que ver con la población mayoritaria en nuestro país, que es la que resguarda y cuida los logros que se han tenido en las últimas dos décadas en la Revolución Boliviana, que es justamente el proceso de cambio.
1: Marcos, lo que según se desprende de lo que vos nos decís, este gobierno de derecha, al igual que en la Argentina, lo que busca es retroceder todo lo que son los derechos laborales, la situación económica, la situación social del país a antes, por ejemplo, del periodo...
4: Es lo que... Sí, justamente, sí. Justamente es lo que se ha intentado, bueno, lo que se trata de hacer. Sin embargo, bueno, todos lo han visto, las imágenes que han salido a flote hacia el exterior han sido muy claras por cómo hay una reivindicación legítima y hay un empoderamiento del movimiento popular en Bolivia que no dejará de lado todo lo que ha conseguido y todo lo que ha logrado por un bien histórico, social y colectivo.
3: Marco, ¿cómo va? Lucas acá, un placer. Quería preguntarte, hasta hace unos minutos vimos el noticiero que había 6 muertos y cientos de detenidos. ¿Cómo sigue la situación en este momento en Bolivia en cuanto a presos y muertos?
4: Bueno, evidentemente hemos tenido que lamentar todo lo que ustedes están repercutiendo. Sin embargo, hay que entender que en el país se sostienen las movilizaciones, se sostienen los pedidos y las exigencias que ya no tienen que ver solamente con los sectoriales, sino con que el gobierno de turno no ha sabido responder a las peticiones generales que tienen que ver justamente con la reivindicación de los derechos, sino y además justamente de derechos a de resguardar los recursos naturales, resguardar las tierras para quien las trabaja, de no permitir de que sean entregados a transnacionales, sean entregados a empresarios, y sean tierras como son los campesinos que probablemente todo el trabajo de materia que se hace en el país desde los campesinados.
3: También leía a Marcos que el Departamento de La Paz hace 13 días que permanece incomunicado con el resto del país por los bloqueos de carreteras impulsados por la Federación de Campesinos de Túpac Katari. ¿En este momento sigue incomunicada La Paz con el resto del país? ¿Esto continúa de esa manera?
4: Sí, justamente continúa la sede de gobierno que es La Paz, es el eje central y está prácticamente cerrada en tema de caminos, carreteras, las movilizaciones que existen internamente y que tienen un respaldo justamente popular. Hay que entender que la ciudad de La Paz siempre ha tenido una histórica enmienda de poder defender justamente estos derechos. Y por lo tanto, la ciudadanía, independientemente de que sí hay grupos que se rearticulan en contra de estas marchas, mayoritariamente, no solamente expresada en las votaciones, sino también hacia los movimientos sociales, desde las universidades, las personas en el colectivo reciben y recepcionan estas marchas, comprendiendo que este es el eje donde se mueve el país y siempre ha tenido un resguardo y un respaldo popular. La Paz siempre ha tenido ese protagonismo.
1: Marco, también te quería consultar, nosotros hemos tenido un triste antecedente que es la ayuda del presidente Macri al golpe de Estado contra Evo Y ahora resulta que también hemos mandado ayuda humanitaria, pero se sospecha que la ayuda humanitaria llevaba pólvora. ¿Cómo ven esa situación ahí en Bolivia?
4: Bueno, se toma con mucho cuidado este hecho, considerando lo que tú antecedes, el año 2019-2020, justamente, no solamente desde Argentina, sino también de Ecuador, se trajo no solo agentes químicos, sino también municiones que sirvieron para reprimir. Ahí tenemos las masacres que se han dado en Sencata y Sacaba. Y lógicamente estos hechos son rechazados y también se los empiezan a mostrar como hechos importantes para mostrarlos a la GIE, que ya trajo un informe en los hechos del 2019, porque esto repercutió mucho más allá. Hay un periodista argentino, justamente, que trabajaba en Bolivia, ustedes lo conocen, que es Sebastián Moro, que él trabajando acá nunca tuvo las posibilidades de su familia de poder cuidar su vida y resguardarlo a través de un puente aéreo como el que hicieron para traer a agentes químicos. Y hoy volvemos a vivir esto desde Argentina, desde Ecuador. Y bueno, es bien paradójico el tema, porque en ese hecho, cuando había un gobierno de facto, el que era ministro de gobierno sufrió hechos y fue condenado incluso por la justicia estadounidense. Y hoy también cumple una detención por haber sido extraditado en Bolivia. Hechos que no pueden ser invisibilizados y que demuestran y develan todas las incurrencias que siempre se han hecho contra los movimientos populares y que se han dado en nuestro continente. Por lo tanto, todos estos hechos que se vuelven a reiterar también están siendo registrados y están siendo denunciados a la comunidad internacional, que hay antecedentes de cómo han terminado justamente estos hechos y que han acabado, y hemos tenido que lamentar en Bolivia la vida de más de 37 víctimas.
3: Marco, queríamos preguntarte por el rol de las Fuerzas Armadas. Habíamos leído hace unos minutos que estaban replegadas. ¿Qué nos puedes decir del rol que están ocupando en este momento?
4: La verdad es que hay mucha especulación sobre ese tipo de noticias, ¿no? No podemos ser nosotros irresponsables con esa idea. Sin embargo, independientemente del rol que está tomando en este momento el gobierno, lo que sí podemos asegurar y aseverar es que los movimientos sociales están sostenidos en sus demandas y, más al contrario, están teniendo cada día más apoyo del país. Y esto ya no mente si tiene un núcleo en la sede de gobierno, sino que se está replicando en los 9 departamentos del país.
3: Bien, en cuanto al vicepresidente Hernán Lara, leía que el mandatario, que el presidente Rodrigo Paz Pereira, también había tenido la oposición de su vicepresidente, que se opuso a los operativos policiales. ¿Eso es cierto? ¿Hay una confrontación entre el presidente con el vice?
4: Bueno, sí, evidentemente. Lamentablemente tenemos un desorden a nivel ejecutivo, porque hay contradicciones entre lo que significa la presidencia y la vicepresidencia. Esto ya desde los inicios. Simplemente esto muestra una desorganización, improvisación del gobierno que actualmente está en Bolivia. Y evidentemente sí, hubo intenciones de apoyo desde la vicepresidencia, pero no son más alejados, son un poco más que tienen para nutrir la interna, que tiene que ver con el Ejecutivo, pero nunca para dar canales y posibilidades de diálogos reales para quienes hoy día están viendo vulnerados sus derechos. Hasta el día de hoy no hay un canal que dé lugar y que no ha dado a las demandas de los diferentes sectores, ya sean maestros, mineros, campesinos, obreros, entre otros.
3: Bien, estamos hablando con Marco Marcoso, eres periodista independiente de Bolivia, nos está hablando sobre la situación del país, que está viviendo un momento caótico. Ya se han reportado 6 muertos y cientos de heridos. y nos está aclarando un par de cosas.
1: Marco, yo también te pregunto, ¿cómo ves el futuro de este conflicto?
4: Bueno, esto está en escalada, hay que entenderlo de esa forma. Sin embargo, más allá de que hayan algunas soluciones, y lógicamente el país lo que quiere, porque no se quiere lamentar y enlutar a lo que pueda acontecer más adelante, estamos al frente de, lógicamente, un gobierno que lamentablemente no tiene posibilidades de ir más adelante. Todas las acciones que ha tomado son contrarias a las que había prometido en su momento. En Bolivia se había justamente sepultado incluso siglas que tienen que ver con acciones de los 90, de la época neoliberal en nuestro país. Sin embargo, es la misma receta la que está aplicando este gobierno, que en su momento había prometido ideas contrarias a las que ahora está ejecutando. Lo que vemos en este movimiento es que independientemente de que se sostenga o pueda lograr pasar esta fase el gobierno, se tendrá justamente que enfrentar al hecho de que hay un sujeto histórico empoderado, y eso tiene que ver con en los movimientos indígenas, campesinos, obreros, que no van a permitir que existan recetas que vayan contrarias a la Constitución y que vulneren hechos como entregar los recursos naturales, privatizar empresas estatales y que la redistribución de la riqueza sea entorpecida en desmedro de las clases populares y en beneficio de los que ocupan siempre nuestros países, pequeños lugares que son justamente los que siempre históricamente han sido más beneficiados.
1: Bien, Marcos, te agradezco muchísimo la comunicación. Gracias por habernos atendido. Ha sido un gusto hablar con vos y te mandamos un gran abrazo de acá en Mendoza. No sé si te pregunté, ¿dónde estás vos ahí en Bolivia?
4: Estamos en la justamente en la sede de gobierno en la ciudad de La Paz y siempre prestos para lo que podamos cooperar, ayudar y les agradecemos también por ser canales importantes para poder transmitir hacia afuera de Bolivia lo que está ocurriendo en nuestro país.
1: Bien, Marcos, mira, tal vez a nosotros se nos ha escapado desde acá, desde Mendoza, consultarte algo importante, que si te dejamos para que cierres la nota con algo que vos creas importante destacar también.
4: Quizás simplemente que creo que algo importante que deberíamos comprender de Bolivia es lo importante que ha sido un proceso elemental en principio de este siglo y que han sido 2 décadas, si bien se han dado desarrollos en Venezuela, en Ecuador, en la misma Bolivia, en Argentina, en Colombia, bueno, sobre todo a Argentina, los que he nombrado. Y también ha tenido sus réplicas en Colombia, algo en Chile, un poco en Perú. Creo que hay algo elemental que ha mostrado justamente el pueblo boliviano todo este tiempo, que significa que al haber habido un cambio histórico dentro de las posibilidades de una mejor vida, de una vida digna para todas y todos, una nueva redistribución. Creo que es elemental entender y darle mucho lugar a lo que significó el sujeto y significa el sujeto histórico en Bolivia, que está justamente dando un ejemplo, creo, de lo importante que es cuidar nuestros derechos, lo que se ha conseguido, resguardar lo que hemos, y no dejar de pelear tampoco por la profundización de nuestros procesos. Yo creo que eso es muy elemental y lo digo justamente desde un espacio social como comunicador, que es elemental tomar en cuenta esto y que esto se replique justamente por algo importante. Latinoamérica históricamente ha sido saqueada, ha sido ninguneada, pero ha tenido pueblos que en su momento han vivido procesos históricos como el de Bolivia, los cuales no están dispuestos a renunciar, más al contrario, están predispuestos a no solamente que se consolide lo que se tiene, sino profundizar un poco más y que tengamos una Latinoamérica nuestra, y no vendida.
1: Bueno, Marcos, muchísimas gracias por tu tiempo. Ha sido un gusto charlar con vos. Estamos en contacto para alguna situación que tengamos que volver a repasar de lo que está pasando ahí en Bolivia. Ha sido un gusto hablar con vos y muchísimas gracias.
4: Igualmente, les mando un gran abrazo.
1: Bien, amigos, bien, amigas, ahí hablamos con Marco Moscoso desde la ciudad de La Paz, en Bolivia, que nos dio un pantallazo de toda esta situación que se está dando en este momento de la protesta de los sectores populares contra este gobierno de derecha que ha implantado el presidente Rodrigo Paz Pereira. Y ahora, antes de irnos un poquito a la música, tengo un mensajito que dice: excelente nota al compañero boliviano, felicitaciones. Me quedo solo con una de sus frases: en Bolivia hay un sujeto histórico empoderado que no va a dejar que vayan en contra de la Constitución. Impresionante. Abrazos a todos ellos. ¿Quién mandó este mensajito, Kenti? Ah, la Silvia. Bueno, ha sido el segundo mensajito de la Silvia. Vamos, Silvia, nuestra oyente preferida de los días miércoles. Bueno, Kenti, ¿qué hacemos? Un poquito de música y ya volvemos.

0: 12:07 del mediodía acá en Mendoza. La verdad que fue un gusto charlar con el periodista Marco Moscoso. La verdad que desde allá de La Paz nos dio un pantallazo importante de lo que está ocurriendo ahí en ese país hermano. Llegamos al final de este recorrido en el colectivo, pero queremos darle la despedida al Nino, que hoy ha terminado su pasantía. Nino, ¿cómo la pasó?
1: Excelente. Acá, la verdad, el equipo hermoso. Muchas gracias, Dani, Kenti, Ángeles, Lucas. Bueno, Luke, Lai, que hoy no vinieron, pero excelente. Me enseñaron muchas cosas.
0: ¡La Silvia!
1: ¡La Silvia!
2: El gato.
1: El gato también.

0: Ryan, el gato, que nos quería llevar a la marcha. No pudimos ir, pero ya vamos a ir. Muchas gracias.
1: Bueno, Nino, ¿qué te pareció esta experiencia?
0: La verdad es que me encantó. No me la imaginaba que fuera tan linda así, porque yo venía con una idea que era mucho más como recta, pero no, la verdad que el equipo acá es hermoso, todo muy lindo acá.
1: Nino, ¿y vos tenés pensado algo para seguir después del secundario? ¿Qué tenés planeado de tu vida?
0: Y a mí me gustaría seguir administración de empresa o marketing.
1: Ajá.
0: Aunque me cuesta mucho estudiar, sentarme a estudiar, pero sería una linda meta esa.
1: Mirá, sentarse a estudiar es...
2: Es sentarse y estudiar.
1: Es sentarse y estudiar, claro, ¿viste? Sí. Agarré y ponerle algo a la silla ahí que te tenga atado y darle. Son, diría, uy, voy a decir una expresión fea, pero estudiar son horas culosillas.
2: Sí, sí, se iba a decir.
1: Es estar ahí, ¿viste? Sí. Y otra cosa que pasa es que por ahí no todos los espacios que cursás en la facultad son de tu agrado. Claro. Pero hay que rendirlos. Hay que rendirlos igual, ¿viste? Así que es cuestión de ponerle ahí. Y yo te puedo asegurar de que hagas la primaria, hagas la secundaria, hagas la facultad, es algo que te va a redituar toda la vida.
0: Claro.
1: Así que este es el momento de sembrar.
0: El conocimiento no ocupa lugar, dice.
1: Sí, sí. Ocupa tiempo, pero bueno, ahí está. Bueno, Lino, un abrazo a su familia.
0: Muchas gracias.
1: ¿Le vas a mandar un mensaje a alguien?
0: No, a nadie.
2: Sí. A los Nino Livers.
1: Yo tengo ganas de preguntarle, Nino, ¿usted está de novio? ¿Tiene amiga en especial? No, ¿algún amigo en especial?
0: No, yo voy a estar de novio, mi mamá me mata.
1: Ahí estamos. Mire usted, yo pensé que nunca iba a escuchar esto de parte de el Nino. ¿Qué sería? ¿Generación qué?
2: Y no sé si es Centennials o la que le sigue, la verdad que no sé en qué.
1: Bueno, pero es muy joven, Nino. Sí. ¿Cuántos años tenés?
0: 17 años.
1: 17 años. Bueno,
2: ¿del 2008?
0: 2009.
1: Bueno, Nino, ha sido un gusto conocerte, ha sido un gusto que pases por acá. Y cuando ya sabes, acá, cuando necesites, acá te estamos esperando.
0: Muchas gracias.
1: Bueno, Luquita, gracias.
2: Un placer, Nino, y tanto la Nai como el Nino. La Nai sigue un par de días más, así que fue un placer compartir con ustedes. Dani, Kenti, Angelita, un abrazo a todos.
1: Bueno, Kenti, muchas gracias.
3: No, por favor, un placer.
1: Ha sido un gusto.
3: Muy lindo miércoles.
1: Bueno, ahí seguimos. Bueno, y gracias a la Angelita Fredes, que nos programó todo este desarrollo que hicimos en el programa, que tuvo sus momentos de zozobra hoy, pero lo solucionó sin ningún problema. Y yo, Daniel Vega, te digo hasta la próxima. El Ojo la Radio hoy tiene programas muy lindos, va a estar gambeteando el algoritmo, y después el Tango Nuestro de Cada Día con el Jorge Muñoz, que ahí le vamos a pedir las entradas para ir allá
2: a
1: San Martín.
2: Una más,
1: claro, tenemos que sortear un par para que el camino sea más lindo, más llevadero. Bien, y el colectivo vuelve mañana a partir de las 9 con el informativo Farco y a partir de las 9:30 con el desarrollo de nuestro programa. Ha sido un gusto, querida audiencia. Será hasta la próxima.
4: Abrazo al Nino, que es su último día. Re lindo compartir con él.

0: porque luchamos por ella. Porque la conseguimos.
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la vida a mi mamá. Ella aún está desaparecida. En este lugar idearon un plan macabro de robo de bebés. Acá hubo personas que creyeron, que se creyeron impunes, jugando conmigo y sacándome la identidad durante 25 años. Tuve mucho tiempo de búsqueda y hace 2 años, sin tener elementos fuertes, le puse nombre a lo que buscaba y dije, soy hijo de desaparecidos. Encontré la verdad hace 2 meses, soy el número 77. Cuando el análisis de ADN confirmó que soy hijo de Alicia y Damián, ahora sí puedo decir, soy mis padres, soy Alicia y Damián, les pertenezco y tengo la sangre de ellos.

Gracias a Calamaro, a Andrés Calamaro. Realmente es un tema muy lindo ese. También quiero nombrar a unos amigos. Muy pocos, por cierto, porque enumerar sería mucho, pero voy a hablar de este Quebracho, que es nuestro amigo, que no está en el papel y es el tipo que trabaja mucho, es uno de los neuronas de esta operación. Este, también se lo quiero dedicar a Papo. Despacito, despacito, no vayan tan lejos, muchachos. Mariposas te maté.

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olvides que el perdón es lo divino y rara vez suele ser humano. No es bueno nunca hacerse de enemigos que no estén a la altura del conflicto.

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0: Vamos, don Antonio.
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Y ahora nuestro artista exclusivo quiere dedicar esta canción de aquel autor a quien el pueblo recuerda con hondo sentir, el cantor del distrito de Pedro Molina, el poeta don Hilario Cuadros. Está dedicada a Dolores Bustos de Lencón, a Luis Ogalde, hijos y nietos de Godoy Cruz, a Enrique Glusman de Bucaresti, Rumania, y su hija Susana. Suena en nuestros estudios el vals La Flor de Guaymallén.

Listo, ya sé con qué tema vamos. No sabía si ponerle a ningún lugar o pajero. Pasa que pajero queda... No, le voy a poner pajero, el tema se llama pajero.

0: Muchas gracias. Sí, señor. Vamos a hacer un rey. No tengo la letra, pero lo inventamos ahora. Listo. Estamos todos inventando.
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La vida dos veces. Oigan cómo sonaba allá, en mi barrio agreste, este nombre, caído de los mares lejanos. Todi Deusan, un niño alimentado a lirios, una flor de su madre que soñaba otra vida. Supe que no querían que jugara conmigo, porque yo era la forma del pánico y del hambre y la más descarada miseria por el mundo. Pero Todi, esa gracia hecha de mimbre y aire, vivía hipnotizado por mi gran aventura. Cuando huía del ojo celoso de su madre, se acercaba a mi sombra con cierto desenfado. Me mostraba sonriendo sus ignotos tesoros y me buscaba el lado más pájaro del alma. Él descubrió en mis ojos cierto país del sueño donde se desnudaba un ángel con harapos, algunos yacimientos de enterrada inocencia y un gran rompecabezas de ternura en mis manos. Un día, ya vencidos por nuestra resistencia, los padres me dejaron entrar en el santuario. Nos sirvieron un río de leche y medias lunas y yo los deslumbré dibujando caballos. Después siguió la vida como siempre sucede. Volvió el viento de agosto y crecieron los árboles. Sus padres que tenían el sueño de otra vida. Una tarde ceniza se mudaron de barrio. Yo olvidé al lustrabota en un cruce de esquinas. Entré al jornal violento del vino y los obrajes. Vestí los portentosos pantalones del viento. Y descubrí mi oficio de fábula y guitarra. Todi, Todi, se llama Alfredo Deusán. Vive en Mendoza. Casó con otro mimbre hace muchos veranos. Seguramente tiene un puñado de niños y es una pajarera su comedor de diario. ¿Acaso un año de estos, cuando vuelva al oeste, llame a su puerta clara y despierte sus pájaros? Solo porque un amigo es la vida dos veces. Y desde aquella tarde no dibujo caballo.

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9: Hola Argentina, saludos otra vez, les damos la bienvenida a esta producción informativa nacional de Farco, el Foro Argentino de Radios Comunitarias. Compartimos con ustedes que nos reciben a esta hora en todo el país nuestra segunda edición de hoy miércoles 20 de mayo de 2026. El gobierno busca hoy en diputados la media sanción de la ley que elimina subsidios a la tarifa de gas en varias provincias. Se trata de zonas de las provincias de Buenos Aires, Córdoba, Santa Fe, Mendoza, San Juan, San Luis, Jujuy y La Rioja, que fueron agregadas por ley en el año 2021 al régimen de zona fría, que hasta ese entonces alcanzaba solo a las provincias patagónicas, más Malargüe, El Mendoza y La Puna. De convertirse en ley el proyecto del gobierno, las localidades de las provincias agregadas en 2021 quedarían sin subsidio por zona fría, salvo los hogares más pobres. La sesión pedida por el oficialismo se inició pasadas las 10 de la mañana, luego de conseguir el quórum. La oposición había pedido antes una sesión especial para tratar temas como la interpelación del jefe de gabinete Manuel Adorni, el sobreendeudamiento de las familias y la eliminación del plan Remediar, entre otros. Temas que no se van a tratar. En el comienzo del debate se dio una fuerte discusión por la no realización de la sesión pedida por la oposición. Vamos a escuchar lo que decía la diputada de Unión por la Patria, Cecilia Moró.
10: Nos negamos a que la única resolución de este Congreso hoy sea el eliminarle el subsidio a días de que empiece el invierno a 3.200.000 personas. Nos negamos a que este Congreso no trate el emplazamiento a las comisiones, porque eso es lo que estamos pidiendo. Abrir las comisiones para comisiones que ustedes tienen clausuradas, para discutir los proyectos de los distintos bloques que tienen que ver con la eliminación del plan Remediar. El plan Remediar que en la Argentina llega a 8.000 centros de salud. El corte del plan Remediar significa que si un pibe tiene tos convulsa en esta etapa del año, las madres no van a tener salbutamol o paracetamol.
11: Diputada,
10: si esos chicos levantan
11: pido,
10: fiebre,
11: por favor,
10: estoy hablando.
11: No estamos,
10: vamos a pedir
11: el tema
10: también
11: reglamentario. Continuemos,
10: el emplazamiento,
11: por favor,
10: para que las comisiones discutan la crisis del endeudamiento de las familias argentinas y también queremos interpelar a Adorni.
9: La diputada de Unión por la Patria, Cecilia Moró. Mientras tanto, el diputado del bloque Provincias Unidas, Esteban Paulón, criticó a sus colegas que dieron quórum al oficialismo con la promesa de que, a pesar de que se va a eliminar el régimen de zona fría, se va a crear un nuevo régimen de zona cálida para rebajar la tarifa eléctrica en provincias del norte con altas temperaturas. Además, Paulón se refirió a la falta de respuestas de el jefe de gabinete Manuel Adorni.
12: Hoy, mañana o el miércoles que viene va a haber una convocatoria de sesión, va a haber una discusión sobre la interpelación y la moción de censura de Adorni. va a tener que explicar a Adorni sus bienes. Dijo el presidente la semana pasada que Manuel tenía todos los papelitos en regla. Mire, presidente, como un contador, 13 días y contando, mañana 14, el miércoles que viene serán 20 y no van a aparecer. ¿Y sabe por qué no aparecen las explicaciones y la declaración jurada Adorni? Porque no tiene idea todo lo que va a aparecer en la causa judicial y está esperando ver qué aparece para no meter la pata. Porque el incremento patrimonial de Adorni no lo explica ni la herencia del hermano ni nadie. Pero déjeme decirle, señor presidente, que nosotros no queremos solamente discutir a Adorni. Queremos discutir por el PAMI remediar. Queremos discutir el sobreendeudamiento de las familias. Queremos discutir la crisis del Servicio Meteorológico Nacional. Queremos discutir los temas que le cambian la vida en la cotidiana a la gente. Esos trabajadores y trabajadoras que esperan una hora más de colectivo para ir a laburar, que van a pagar un aumento en la tarifa de trenes, esos temas tiene que discutir este Congreso. Por eso vamos a insistir en esta sesión, vamos a insistir en que venga Adorni a dar explicaciones, pero vamos a insistir en que todos los temas que le preocupan a la ciudadanía argentina se traten en este recinto.
9: El gobierno de la provincia de Buenos Aires adhirió a la Marcha Nacional en Defensa de la Salud que se realiza hoy. Lo dijo el propio gobernador Axel Kicillof en conferencia de prensa junto a su ministro de Salud, Nicolás Kreplak. Kicillof describió los efectos de la política en salud del gobierno nacional y la calificó como criminal.
11: Estamos viendo casos de enfermedades que no había, estamos viendo aumento en la mortalidad infantil, una estadística que se utiliza de manera universal para medir grado de desarrollo, bienestar de una sociedad. En poquísimo tiempo, que la mortalidad infantil, desde que llegó Milei, subió un 6,25%, que subió la mortalidad materna un 37%. Son números tremendos, son vidas, son vidas. Y si eso le agregamos el incremento en enfermedades como la sífilis, la falta de tratamientos para VIH, lo que está pasando con los adultos mayores, además de la mortalidad en esa capa etaria, lo que está ocurriendo con internaciones evitables que estamos teniendo, 60% de aumento de internaciones por neumonía, no llegó el invierno, y ya tenemos una saturación del sistema sanitario con 80% de ocupación de camas, todavía no estamos en lo peor del invierno, 40% de descompensación en diabetes, contaba Nico, con también enfermedades cardíacas, hipertensivas. Es una situación catastrófica y absolutamente evitable. Las políticas de salud y de abandono de la salud del gobierno nacional de Javier Milei matan. Es criminal lo que está pasando. Es criminal.
9: Vamos ahora a la provincia de Chaco, porque allí continúa desaparecido desde el fin de semana un joven de 21 años, y hay sospechas sobre la participación de policías en el hecho. Nos informa nuestra compañera Sonia Ábrego desde Radio Nuestra Voz de Resistencia.
13: Saludos a la audiencia de Farco. Continúa la búsqueda de Axel González, el joven de 21 años que permanece desaparecido desde el fin de semana en Fontana, localidad del Gran Resistencia. Según informó la policía del Chaco, la denuncia por desaparición fue realizada durante la madrugada del domingo por la madre del joven. En su presentación, la mujer señaló a dos efectivos pertenecientes a la Comisaría Segunda de Fontana, situación que derivó en la intervención de dos fiscalías. Una se encuentra abocada a la investigación por la desaparición de Axel, mientras que la otra analiza una posible responsabilidad policial vinculada al hecho. Así lo contaba el jefe de la Policía del Chaco, Fernando Romero.
14: El día domingo la madre de Axel radica la denuncia a las 5 de la mañana en la dirección de zona metropolitana, dando cuenta de la desaparición de su hijo desde el día sábado, haciendo énfasis en que sospechaba de dos efectivos policiales de Comisaría Segunda Fontana como responsables de la desaparición. A partir de allí comenzamos a investigar y pudimos determinar que efectivamente el móvil de Comisaría Segunda Fontana con dos efectivos en la madrugada de ese domingo, a horas 2 de la mañana aproximadamente, lo identificaron a dos sospechosos, a uno de ellos específicamente. Específicamente le tomaron los datos de apellido Lázaro, que estaba acompañando al chico Axel. Este, al ver el personal policial, sale a correr, lo cierto y lo concreto, el objetivo, que Axel no aparece.
13: Por su parte, la madre de Axel asegura que los efectivos policiales están detrás de todo esto.
15: No pudimos encontrar nada, nada, nada. El perro no pudo encontrar nada. Al otro lado, sí encontró el perro, donde los testigos dijeron que mi hijo corrió para el embalsado y que los policías le siguieron, el dueño de casa y otro chico que andaba con mi hijo esa noche. Que él le reconoció a los policías porque ellos que son del barrio le conocen a los policías de la segunda. Yo no me quiero imaginar mi hijo si le llegaron a agarrar lo que le pudieron haber hecho. Porque ellos están para protegernos, no están para lastimarnos.
13: Además, familiares del joven dijeron que hay varios testigos que aseguran que los policías llevaron a su hermano.
16: Tenemos novedades, no de la policía, sino de los vecinos. Hay una testigo que habló ahora, que tiene los sobrinos que han preso, que están queriendo hablar ahora a ellos, porque le escucharon esa noche, esa misma noche, que Axel se perdió, que le trajeron acá y le pegaron. Escucharon los gritos, cómo le pegaban.
17: Sabemos que la comisaría tienen aparentemente cámaras. Espero que se reserven y que inmediatamente el fiscal, yo lo veo ya hablar ahora, mande a cibercrimen y ya recolecten todas las secuencias fílmicas de ese día y horas antes y después.
13: Hasta el momento no se informaron oficialmente nuevos hallazgos y la investigación continúa en curso, mientras crecen las interrogantes en torno al accionar policial y un posible abuso de autoridad. Informó para Farco Sonia Abrego, Radio Nuestra Voz 88.7, Construyendo Comunicación, Resistencia, Chaco.
9: Vamos ahora a Córdoba porque allí familiares y compañeros y compañeras de Delicia Mamani, desaparecida hace 6 meses, están reclamando que la causa se investigue como un caso de trata de personas. Nos lo cuenta nuestro compañero Andrés Solís desde la radio comunitaria La Ranchada.
18: Hola a toda la audiencia de las radios comunitarias y del informativo Farco. A 6 meses de la desaparición de Delicia Mamani, exigen que el caso sea investigado como trata de personas. Delicia, estudiante del profesorado en el Colegio Alejandro Carbó de la ciudad de Córdoba, se encuentra desaparecida desde hace 6 meses, tras haber sido vista por última vez el 21 de noviembre. Según informó la docente Carla Coustiers, reclaman que la causa sea caratulada formalmente como un caso de trata de personas para que puedan activarse las alertas y protocolos de búsqueda en todo el país y en el exterior.
19: El problema es que no hay una búsqueda activa. No, la abogada y la familia hace rato que están pidiendo que esto sea tratado como un caso de trata, o sea, que se considere un caso de trata. Se presentó a fin de año del año pasado a un juez. Este juez rechazó la moción de que fuera un caso de trata. Entonces, en realidad, más que rechazarlo, lo pateó, porque venía el momento del donde está cerrado todo la cuestión judicial de enero. Bueno, lo pateó para este año, y este año fue a parar a otro juzgado, y ahora lo tiene, y ahora el expediente está en manos del juez Vaca Narvaja. Y estamos pidiendo que, por favor, esto sea ya considerado un caso de trata y que el juez lo autorice así, para que se puedan activar todas las alertas y todos los protocolos, no solo acá en Córdoba, sino en el resto del país. Este jueves, a las 10:30, frente a tribunales federales, con carteles, haciendo un poco de ruido, con ganas de plantarnos ahí y decir: exigimos la búsqueda de Delicia, ¿dónde está?
18: La investigación ha estado marcada por irregularidades y demoras. Inicialmente existió una disputa jurisdiccional entre Córdoba y Jujuy, lugar donde se la vio por última vez, sobre quién debía liderar el proceso, lo que resultó en una falta de avances concretos. La comunidad educativa del Colegio Alejandro Carbó y familiares se manifestarán este jueves frente a los tribunales federales de Córdoba para denunciar la inacción judicial y solicitar que se activen los protocolos nacionales de búsqueda. Informó desde Córdoba Andrés Solís, de Radio Comunitaria La Ranchada.
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9: Y hasta aquí llegamos con Informativo Farco por hoy, miércoles 20 de mayo de 2026. Cristian Torres estuvo en controles, Pepe Frutos en la conducción y las radios que integran Farco en la producción. Nos reencontramos mañana. Que tengan buen resto del día. Chau.
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13: El miedo. Eduardo Galeano. Una mañana nos regalaron un conejo de indias. Llegó a casa enjaulado. Al mediodía le abrí la puerta de la jaula. Volví a casa al anochecer y lo encontré tal como lo había dejado, jaula adentro, pegado a los barrotes, temblando del susto de la libertad.
14: Caras, conchetas, miradas, berretas y hombres encajados en fiorucci. Oigo, dame, quiero y no te metas. ¿Te gustó el nuevo?

Nosotros siempre fuimos, los chilenos, muy aptos para escuchar las canciones de Argentina, de nuestros hermanos argentinos. Pero uno de ellos, bueno, era especial. Del poeta y cantor Atahualpa Yupanqui. Preguntitas sobre Dios.

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0: por más juicios y castigo para todos los genocidas militares y civiles que siguen caminando por nuestras calles.
1: Algunas veces mejor no preguntar, por una vez que algo sale bien. 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

Bienvenidos, bienvenidas a una nueva emisión de Gambeteando el Algoritmo, a este programa de radio que te lleva de viaje, sin pasaportes, sin aduanas. Más allá de las fronteras impuestas, vamos delineando otras fronteras a partir de la música de los pueblos de los cinco continentes, trayéndote cada semana seis propuestas diferentes para que puedas gambetear el algoritmo con nosotros. Mi nombre es Nicolás Falcoff, transmitimos desde el Valle de Tras la Sierra para distintas partes de la República Argentina. Son más de 20 radios comunitarias que retransmiten este programa y además, por supuesto, pueden escucharnos en Spotify. Ahí vamos subiendo todas las emisiones y estamos dando comienzo al programa número 74 de Gambeteando el Algoritmo. Les recordamos que pueden escribirnos, mandarnos un mensaje, hacernos saber que están del otro lado, escribiendo al 11 60 58 22 00, la vía de comunicación de Gambeteando el Algoritmo. Y también tenemos un alias para quienes quieran hacer algún aporte y colaborar con este programa, que es gambeteando.radio. Hace ya un par de programas que comenzamos viajando por Mali. Vamos a volver a hacerlo porque aparece cada semana música nueva e interesante para compartirte de este territorio tan importante en la historia de África Occidental. Vamos a presentarte, para abrir el programa de hoy, a un dúo integrado por un lado por Neva Solo, que es el nombre artístico de Souleymane Traoré, músico de Mali, muy conocido como maestro indiscutible del balafón. El balafón es un tipo de xilófono o un tipo de marimba con teclas de madera, con resonadores de calabaza, que nació en 1969, este artista, Neva Solo, como una de las figuras más influyentes de las últimas décadas de la música maliense. Este maestro del balafón se especializa especialmente en el balafón pentatónico de los Senufo, originario de las comunidades Senufo que habitan en Mali, pero también en Burkina Faso y Costa de Marfil. A diferencia de los balafones de otras etnias, los más conocidos son los de la etnia Mandinga, que suelen tener 7 notas, el Senufo se basa en una escala de 5 notas. Está compuesto entre 11 y 21 teclas de madera dura. Generalmente se utiliza el árbol Geni o Bene, que son maderas duras de la región, que se las suele poner sobre un soporte en forma trapezoidal de bambú o de madera. Y debajo de cada tecla hay una calabaza seca que amplifica el sonido. Tienen pequeños agujeritos estas calabazas y están cubiertos con membranas. Tradicionalmente se utilizaban telas de araña. Bueno, y eso crea un sonido característico tipo zumbido, tipo vibración, como una chirlera. A diferencia de otros músicos tradicionales, Neva Solo también fabrica sus propios instrumentos. Sus principales innovaciones en este sentido, como luthier podríamos decir, es haber hecho, por ejemplo, el balafón bajo. Escuchó mucho reggae en su juventud y rediseñó el balafón tradicional, agregándole 3 teclas bajas adicionales, obteniendo así un sonido más profundo y rítmico. En su música incorpora batería a sus ensambles y creó un estilo que él llama música de granjeros o música rural, distanciándose así de algunas producciones más tecnológicas que fueron grabadas en Europa. Por otro lado, más allá de Neva Solo, este dúo se completa con otro gran músico de Mali, virtuoso músico de Mali, que se llama Benego Diakité, maestro del camelé Ngoni y del donso Ngoni, que es conocida como el arpa de los cazadores. Este artista es una figura central de la música de la región de Ouassoulou, al sur de Mali, y a diferencia de Neva Solo, cuya tradición está ligada al campo y a la agricultura, la música de Diakité tiene raíces en la cultura de la cacería. Conocido por ser un músico para músicos, pasó gran parte de su carrera como acompañante preferido de grandes estrellas de Mali como Omou Sangaré, Salif Keita, Toumani Diabaté, Ali Farka Touré, entre otras grandes luminarias de la música maliense. Y estos dos destacados músicos recientemente unieron sus talentos y lanzaron un aclamado álbum que se llama Adjin and a Hunter Went Walking. Un genio y un cazador se fueron caminando. Un disco de febrero del 2026, que acaba de salir hace muy poquito, que ya lo tenemos para presentártelo en Gambeteando el Algoritmo, donde van a poder escuchar
ahí el donzo Ngoni, este arpa tan tradicional de los cazadores, ejecutada por Diakité, que lo toca justamente en un registro más bajo para poder complementarse con el balafón bajo de Neva Solo. Dos instrumentos que raramente se tocan juntos debido a sus diferentes orígenes culturales. Hablábamos del origen agricultor de Neva Solo y del origen cazador de Benego Diakité. La edición de este trabajo tiene que ver con un disco doble. En el primer disco, sus temas instrumentales acústicos se complementan con voces y percusión, pero también aparece el melotrón, la guitarra, las cuerdas. El segundo disco tiene interpretaciones que también están en el primero, pero a dúo, sin adornos, grabadas en un jardín en Bamako, capital de Mali, bajo un árbol de mango. Empezaron después de que se pusiera el sol a grabar, se oye de hecho el canto de los grillos en los momentos de silencio. Y vamos a escuchar un tema que es el tema que abre el disco en su versión cantada, del primer disco de este disco doble, este trabajo doble, que se llama Un genio y un cazador se fueron caminando. Bueno, Neva Solo y Benego Diakité abren gambeteando el algoritmo con el tema titulado Djime Mogo Tiki.

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Y seguir descubriendo música maravillosa que nos da esta latitud tan especial. Vamos a irnos un poquito más al norte, vamos a llegar al Magreb, a la zona del norte de África. Vamos a hablarte de Argelia, pero más precisamente de la historia de Argelia en relación a Francia. Una historia llena de episodios que hacen de la interacción de estos países un capítulo complejo y, por qué no, también doloroso. 132 años de dominio colonial en Argelia por parte de Francia, que terminaron en una cruenta guerra de independencia. A diferencia de otras colonias, Argelia fue considerada legalmente como parte del territorio francés, lo que hizo que su separación fuera especialmente traumática. Y durante una discusión por deudas de trigo impagas por Francia, el soberano de ese momento de Argel, el Dey, golpeó al cónsul francés con un abanico. Esa fue la excusa que Francia utilizó como un insulto para invadir el país, y allí empezó esta historia dolorosa. A pesar de la feroz resistencia liderada por el emir Abdelkader, Francia consolidó su control y comenzó a incentivar el asentamiento de colonos europeos que se conocieron en territorio argelino como Pied Noir. Se estableció entonces un sistema de segregación donde la minoría europea gozaba de plenos derechos, mientras que la población autóctona musulmana sufrió opresión y explotación, expropiación de tierras. Y después de la Segunda Guerra Mundial, en mayo de 1945, las masacres de Sétif y Guelma, donde miles de argelinos fueron asesinados después de reclamar la independencia, marcaron un punto de no retorno y llevó hacia la lucha armada. Así es que en 1954, el Frente de Liberación Nacional, FLN, lanzó una serie de ataques simultáneos que se conocieron como el Toussaint Rouge, Todos los Santos. En 1962, después de los acuerdos de Vienne, Argelia proclama su independencia el 5 de julio. Cerca de 1 millón de colonos europeos y algunos harkis, que eran los argelinos que apoyaban a Francia, huyeron a territorio francés. Y así empezó la historia de Argelia como nación independiente. En este marco, te vamos a presentar a una de las cantautoras argelinas francesas más destacadas de los últimos años. Souad Massi nació en 1972 en Argel. Su trayectoria está muy ligada a la historia de Argelia y a su relación, por supuesto, con Francia, país donde vive desde 1999, cuando fue obligada a exiliarse. Se la describe a esta artista, a esta cancionista, cantautora, como la Tracy Chapman del Magreb. Música que mezcla instrumentos tradicionales. Está presente el oud, este cordófono tan presente en todo el mundo árabe, y también la guitarra acústica. Canta en árabe argelino, pero también canta en bereber, Souad Massi, Tamasikt, y canta en francés. Folk rock, Souad Massi acaba de editar un disco llamado Sagat, un álbum incandescente donde la dulzura de su voz contrasta con la gravedad del mundo, de la situación del planeta. 11 temas impulsados por la fuerza de la emoción y la claridad de la palabra, donde esta artista franco-argelina cantautora firma esta obra que justamente tiene el título Zagat, que es una palabra que deriva del francés Sassigat, que se utiliza en Argelia para anunciar que las cosas van mal, o también podría traducirse como esto se está echando a perder. Elegir este título para su nuevo disco, Souad Massi, está siendo, al elegir este título, algo más que un simple guiño lingüístico. Afirma su doble pertenencia entre Argelia, donde nació, y Francia, donde vive y crea también desde hace varios años. Esta expresión mestiza abre la puerta a un disco rockero, directo, pero que no renuncia por eso a la fragilidad que la dio a conocer a esta artista, que recomiendo que la vayan indagando más allá del disco que estamos presentando, que es su trabajo más reciente. Ella dice que, si bien muchos dicen que es una artista comprometida, Souad dice, esa palabra se la reservo para los que realmente ponen el cuerpo en los territorios, ¿no? Una reflexión sin tapujos en este disco que comparte Souad Massi sobre el mundo tal y como va, de mal en peor, con la guerra, la violencia, el racismo, los dramas que saturan las distintas pantallas también y pesan sobre las conciencias. Bombardeada de información, me resulta difícil no sentirme afectada, dice Souad Massi, que canta Samt, que significa silencio en árabe, y es el sencillo, uno de los sencillos de este disco, una canción que explora el silencio como refugio espiritual
Poderoso y Necesario, donde vamos a encontrar algunas influencias del afrobeat nigeriano y con algo de folk rock, pero desde un lugar más contemporáneo y percusivo. Sowad Massi, Samt, en Gambeteando el Algoritmo.

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Muchas veces son territorios, muchas veces son estilos musicales, pero también son instrumentos las excusas que nos hacen viajar por distintas partes del planeta sin pasaporte, sin aduana, gambeteando el algoritmo. Y en este caso vamos a mencionar un instrumento bastante particular, bastante versátil, presente en muchísimas latitudes. Los instrumentos muchas veces se resignifican y parecen otros, dependiendo de la latitud, la cultura o el pueblo que se apropia de ellos. Un instrumento muy presente, decíamos, en distintas partes del mundo, que fue utilizado de maneras muy disímiles y presente en estilos y géneros de los más variados, es el acordeón. Tal vez en el sur del sur poco se conozca en relación a la fuerte presencia del acordeón en tierras escandinavas, más precisamente en su importancia dentro de la música finlandesa o finesa. El acordeón ocupa un lugar destacado, muy arraigado en la cultura de Finlandia, ya que el acordeón cromático de botones es el tipo más dominante, se introdujo en el siglo XIX y se consolidó como un instrumento presente en muchos géneros, que van desde la música tradicional hasta el jazz e incluso el rock. Es fundamental el acordeón en la música de baile finlandesa, se destacan las polcas, la tradición folclórica nórdica conocida como pelimanni. El acordeón, vale decirlo también, es el instrumento melódico principal del tango finlandés, de esta variante, el fin tango, que es un género muy popular con características bastante diferentes al tango argentino. Es también un instrumento fundamental en la música iskelma, que es las canciones populares de baile. Finlandia tiene incluso su propio diseño de teclado para la mano derecha en el acordeón cromático de botones, lo que subraya el amor que tiene este instrumento, este país por este instrumento. Una tradición muy fuerte que, a diferencia de otros países, se considera justamente una tradición de la mano del folclore, pero en Finlandia también de la mano de todas las músicas populares. Entonces hay también muchas bandas innovadoras que incluyen el acordeón en su formación, como la que te vamos a presentar. Suitamon Sakko, una banda que tiene un nombre que parece japonés, pero que es finlandesa, y hacen etno trance, tecno alternativo, música electrónica, electrónica moderna con música tradicional de la región de Karelia, algo de rap. Y, por supuesto, el sonido del acordeón. La banda es conocida por hacer lo que quiere. Y el nuevo álbum no es la excepción. Van a encontrar, si la exploran, sonidos elaborados con pasión, riff de acordeón, que impulsan a una experiencia alternativa llena de energía, canciones que reflexionan sobre lo que significa ser humano en la actualidad. Y el suelo tiembla, el ritmo bullicioso te invita a bailar, animando el cuerpo a moverse cuando escuchas a Suitamon Sakko. Esta banda tan particular, Suitamon Sakko, que acaba de editar su cuarto disco. En el 2015 sacaron el primer disco y ahora acaban de editar Lunta Tupan, que salió a la venta el 10 de abril del 2026, y donde la banda se dedica a realizar también grandes videos musicales que pueden indagar. Estuvo de gira por Finlandia, pero también estuvo despertando mucha curiosidad en Estados Unidos, Alemania, Rusia, Noruega, Japón y los Países Bajos. Vamos a escuchar de Suitamon Sakko el tema El Only Pie.

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Gambeteando el Algoritmo, episodio número 74 de este programa que te lleva de viaje, que te ayuda a encontrar diferentes opciones musicales más allá de lo que los algoritmos te muestran. Mi nombre es Nicolás Falcoff, les reitero que tienen ahí un teléfono, una vía de comunicación para quienes quieran escribirnos, saludarnos, decirnos que ahí están, hacer alguna pregunta, alguna sugerencia. 11 60 58 2200, nuestra vía de comunicación. También recuerden que tenemos un alias para quienes quieran y puedan aportar. Si están disfrutando de lo que escuchan, si viajan con nosotros y la pasan bien, sepan que su aporte es fundamental para que podamos seguir haciendo lo que hacemos. Así que les dejamos el alias de este programa para quienes puedan hacer su aporte, más que bienvenido en los tiempos que corren. Gambeteando.radio, así es el alias, gambeteando.radio. Agradeciendo siempre a todas las radios que retransmiten este programa, que se hace desde el Valle de Tras la Sierra, desde la provincia de Córdoba, y que se retransmite en distintos puntos de la República Argentina. Recuerden también que en Spotify tenemos subidos todos los episodios de este programa de músicas y culturas del planeta. 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

Vamos a aterrizar en otra latitud, que suele ser moneda corriente también, dado la increíble cantidad de buena música que produce. Y me refiero a ese gigante sudamericano, a ese territorio brasilero, por el cual volvemos también con gusto a viajar en este caso, para presentarte a Seu Jorge. Jorge Mario da Silva, conocido como Seu Jorge, un artista brasileño muy influyente en la actualidad, músico, compositor y también actor, reconocido por ser un renovador de la samba pop, mezclando siempre ritmos tradicionales con soul, funk y música popular brasileña. Después de 16 años de trabajo, edita un nuevo disco llamado The Other Side, El Otro Lado, una carta de amor a la MPB clásica, al jazz, a la bossa nova, una puerta de entrada al canon brasileño, pero también un nuevo capítulo para los apasionados de la música del Brasil y especialmente para los seguidores de Seu Jorge, que vuelve a la carga y que ya andan metiendo el algoritmo, te lo traemos, si no lo conoces, para que indagues en su trabajo, y si ya lo conoces, para que celebres que sigue haciendo discos y excelentes trabajos, en este caso con colaboraciones de lujo, porque en este disco colabora con Beck, por ejemplo, con María Rita, con las africanas Zap Mama, con Marisa Monti, hace versiones de Milton Nascimento, de Nick Drake, y la banda funk de los años 70, Cain and Abel. Un disco producido por Mario Caldato Jr., que fue conocido por su trabajo con los Beastie Boys. Arreglos a cargo del compositor Miguel Atwood Ferguson. Así que un equipazo se armó Seu Jorge para este disco, este trabajo tan reciente. Seu Jorge fue conocido también como actor, decíamos. Participó de la película tan famosa de Brasil llamada Ciudad de Dios, La vida acuática, con Steve Zissou también. Y bueno, como músico siempre le gustó fusionar, decíamos, el funk, el soul, el samba. En este álbum de madurez ya presenta un trabajo muy, muy meditado y completo, un exuberante homenaje a la música clásica de su Brasil natal. Este disco fue grabado en Los Ángeles y bueno, ya nombramos ahí el equipazo que lo acompañó con las distintas colaboraciones especiales, y está esa voz profunda, terciopelada, de Seu Jorge, que a veces nos evoca el sonido de Nat King Cole o de Gregory Porter. Jorge describió este disco como el mejor trabajo que he hecho nunca, así que lo vamos a escuchar junto nada más y nada menos que a la gran Marisa Monti con el tema Cuando Llego.

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2: Bueno, vamos a terminar la emisión de hoy, el episodio número 74. Nos vamos a quedar en América, vamos a ir más precisamente al Caribe para hablarte de Hugo Cruz Machado, que es un galardonado percusionista, baterista y compositor cubano. Si bien él vive en Pittsburgh, en Estados Unidos, este músico está muy permeado por la música de su tierra, del Caribe, de la isla cubana, mezclada siempre con jazz, con funk, con rhythm and blues. Acaba de sacar un disco llamado Figure It Out y presenta una selección de 8 canciones donde incorpora distintos estilos que nacieron en la isla cubana y que tienen también influencia africana. Podemos encontrar algo de cha-cha-cha, de timba, de danzón, pero también aparece el funk, aparece el hip hop, aparece el rhythm and blues, el jazz, otros estilos afroamericanos. También incluso un estilo que él inventó llamado Ateneo 19. Hugo dice, a lo largo de este trabajo, que su objetivo fue combinar el genio musical de distintos músicos legendarios con los que tuvo el placer de tocar y de conocer, y tender puentes entre la música de Cuba, de donde viene, y Pittsburgh, donde vive actualmente, en los Estados Unidos. Así que bueno, estamos hablando de músicos como Dave Weckl, como Mario Rivera, grandes artistas de la música. Estamos hablando de artistas muy virtuosos que tocan en este disco. 64 músicos colaboraron con la producción de este disco. Y vamos a mencionarte para terminar que en la cultura afrocubana, en la santería, en los toques de santería, el bembé tiene muchos significados interconectados que van desde la celebración religiosa hasta el ritmo musical específico, bembé. Es una celebración pública también para agasajar a los orillás, a esas deidades del panteón yoruba. Y a diferencia de los rituales privados que se tocan con tambores batá, el bembé suele ser más abierto, más festivo, y se permite que creyentes e iniciados bailen y canten juntos para atraer la presencia de los santos. Por otro lado, el guaguancó es un género musical de baile nacido en Cuba que constituye la variante más dinámica de la rumba, famosa rumba cubana. El guaguancó surgió en La Habana y Matanzas a finales del siglo XIX, justamente cuando fue abolida la esclavitud en la isla, en 1886. El guaguancó se canta en español y tiene una estructura que empieza con una introducción melódica llamada Diana, seguida de un relato narrativo de un solista y un estribillo coreado. Encontramos las tumbadoras, el conjunto de 3 tumbadoras, la clave, el instrumento que marca el patrón rítmico, y el cajón o catá. Bueno, en este caso vamos a escuchar un tema que hace referencia tanto al bembé como al guaguancó, mezclándolas. Es un guaguambé, así se llama el tema que nos entona Hugo Cruz y Caminos, su grupo, para finalizar, cerrar desde la isla cubana en la travesía del día de hoy, moviendo el esqueleto y esperando encontrarnos nuevamente muy pronto, cuando estemos listos, cuando estemos listas para descubrir nuevas músicas en los distintos mundos que habitan detrás del mundo. Gambeteando el algoritmo, una vez más, se despide con muy buena música para descubrir.

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4: Muy buenas tardes y estamos en un nuevo programa conectado por, el tango nuestro de cada día. Vamos a abrir el programa, damos nuestras líneas telefónicas, el 261-746-5759, y tenemos el estudio lleno de gente, lo cual nos produce una alegría muy, muy, muy particular. Primeramente vamos a saludar a quien va a tener la difícil y ardua tarea esta noche de musicalizar y operación técnica del programa, el señor Lucas. Lucas, muy buenas tardes.
5: ¿Cómo va, amigo? ¿Cómo va, Jorge? ¿Me escuchás?
4: Te escucho. Ya de temprano estás transpirando la camiseta.
5: Ajá, así es. Acá, bueno, me está acompañando el amigo, el técnico que está arreglando los auris, así que estamos bien acompañados.
4: Bueno, hoy tenemos técnico, así que va a salir después todo maravillosamente.
5: Así es.
4: Bueno, buenísimo. Y vamos a saludar a nuestros compañeros y invitados. Vamos a saludar a los invitados. Hoy tenemos invitado a Carlos Borbón. Carlos, muy buenas tardes.
6: Buenas tardes.
4: Bueno, tenemos también a nuestro amigo Hugo Gareca, ¿verdad?
6: Hugo Gareca, sí, sí.
4: Hugo, buenas tardes.
6: ¿Cómo le va?
4: Muy bien, bueno, muchas gracias por acercarse al estudio. Y tenemos a la profesora Betty. Buenas tardes, Betty.
7: Hola, ¿qué tal? ¿Qué tal? Buenas tardes para todos. Hola, compañeros. Y acá, feliz de encontrarme con gente nueva que nos ha venido a visitar. Y bueno, seguramente nos va a traer mucha información, cosas nuevas. Eso es muy importante para el programa.
4: Vamos actualizándonos. Así que bueno, está bienvenido. Hay que abrir las neuronas, por lo menos las que quedan.
7: Las pocas. Bueno.
4: Y saludamos a nuestro compañero de trabajo, a el señor Pepe Cazorla. Hola, Pepe, buenas tardes.
8: Buenas tardes, Carlos Borbón. Buenas tardes, Gareca. Betty Garay, por ahí cantaba.
7: Por ahí cantaba.
8: Y buenas tardes, Jorge, y buenas tardes, Lucas, pero buenas tardes, oyentes. Gracias por la fidelidad de estar ahí todos los miércoles sin moverse del dial para recorrer tango.
4: Pero muy bien, y hoy día tenemos un programa. No hace falta que nos autoproclamemos, pero tenemos muy lindas entrevistas y tenemos muy atractiva propuesta para los oyentes de las radios. Queremos avisar que ya pueden empezar a participar del sorteo de una entrada. Una, pues estamos en época de crisis.
7: No, por Dios, por lo menos dos, que vaya la pareja.
4: Contá que no entremos a la media, hasta ahora vamos zafando.
7: 50
8: por entrada, qué miseria.
7: A lo que hemos llegado.
4: Como decía Tita Merelo, ¿dónde hay un mango, viejo? Bueno, entonces tenemos una entrada para la milonga de mis amores, que cumple un año en San Martín. Así que el sábado vamos ahí a San Martín a milonguear. Entre todas las propuestas que tenemos, de martes a domingo, acá en Mendoza. Usted tiene que mandar sus últimos tres números de documento y el nombre, y el viernes a mediodía, Lucas va a ser encargado de mover las bolillas del bolillero del sorteo y va a decir quién se ganó la entrada para ir a milonguear al este mendocino. Sin más, ¿les parece que escuchemos unos tanguitos y ya arrancamos?
7: Sí, claro.
4: Como para calentar motores, vamos entonces a unos tangos.

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0: Muy bien, y vamos a la primera entrevista de esta tarde y tenemos del otro lado la grata noticia de que va a haber una peña de tango este 25 de mayo. Y vamos a saludar del otro lado del micrófono, está Joel y alguien más, pero no sé cuántos más. Hola Joel, buenas tardes.
1: Hola, buenas tardes, Jorge, Betty y Pepe, un gusto de estar acá al aire comunicando este gran evento.
0: Bueno,
2: hola Joel.
1: Hola, ¿cómo andan? Acá estamos con Muriel, mi compañera, con la que tenemos un espacio en el Pasaje San Martín, que se llama La Oficina del Tango, y bueno, junto con otros milongueros, formamos el colectivo milonguero, La Revuelta, con el cual estamos organizando todos juntos en cooperativa este evento.
0: Bueno,
1: que va a ser un locrazo en el pasaje San Martín.
0: Bueno, ese término locrazo me suena como medio cordobés, ¿no?
1: Sí, somos cordobeses acá instalados hace un año y medio más o menos.
2: Locazo.
1: Y bueno, acá metiéndole a la cultura un poco y luchando porque sea más accesible para todos.
0: Bueno, tenemos ahí un montón para hablar, pero empecemos por el principio. Contando entonces, Joel, ¿cuál sería la invitación para los oyentes culturales de La Mosquitera, para la gente que quiere reivindicar este 25 de mayo? Yo he visto que... ¿Cuántas escarapelas viste, Betty, en la semana?
2: Muchas.
0: Ah, ¿viste muchas?
2: En las escuelas.
0: Ah, ¿sí?
2: Fuera de la escuela, del ámbito escolar, no.
0: Y ustedes, tenemos acá también otros amigos, Hugo y Carlos, ¿cuántas escarapelas vieron ahí?
3: El logo del INTA tiene una banderita de Argentina, mira. Es una escarapela en sí.
2: Ajá. Bueno, buenísimo. Pero es una institución.
0: ¿Pero sigue existiendo el INTA o todavía no?
3: Ahí estamos, ahí estamos.
0: No me diga que lo van a recortar.
3: No.
0: No quiero decirlo. Bueno, volvamos al tema. A ver, contanos, Joel, ¿cuál es la propuesta para este domingo?
1: Bueno, la invitación a todos los oyentes de Radio Mosquitera es para este 25 de mayo, en el pasaje San Martín, el kilómetro cero de todos los mendocinos y de estos cordobeses exiliados.
0: No serán Juan Salvador Gaviota. Algo así.
1: Venimos a sumar.
0: Bueno, buenísimo.
1: Y bueno, la invitación es, el lunes feriado, 25 de mayo, al mediodía vamos a hacer una radio, vamos a hacer una clase abierta con mi compañera Muriel y Joel, que soy yo. Vamos a hacer una clase de tango para iniciarse en el tango, en el mundo del abrazo. Y esa actividad va a ser gratuita.
0: Muy bien.
1: Luego de la clase va a haber un locro que va a ser de 1 a 4 de la tarde, 3, 4 de la tarde. Que va a haber shows de artistas. Hay tanto de folclore como de tango, ¿viste? También vamos a meter un poquito de folclore como...
2: Bien.
1: Por nuestra cultura lo dice.
0: Totalmente.
1: Claro, sí. Una tanguita. Y vamos a tener como invitados a varios artistas de acá locales. Tenemos a Josué Jeredú, que es un pianista muy conocido.
0: Sí, claro.
1: A Gustavo el Turco Vergeli, conocido nuestro milonguero.
0: Muy bien.
1: Que va a hacer unos tanguitos. Después, folclore, va a estar Nicolás Fraceta y Daniel Alegre haciendo folclore. Después, bueno, Josué, que va a estar haciendo tango. Y Bianca Pereira y Estefanía Fernández, que van a hacer temas propios y se van a animar a unos tanguitos también.
0: Muy bien. Bueno,
1: buenísimo. Sí. Después del show hay milonga social.
0: Ajá, perfecto.
1: Una milonga social que bueno, ahí nos vamos a quedar un ratito hasta que nos echen, digamos.
0: Ah, qué bueno.
1: Pero todo se va a dar dentro del pasaje San Martín, bajo el vitró que tiene, que es un ventanal hermosísimo. Sí, todo va a ser ahí. Las entradas, bueno, el locro se puede reservar al teléfono de mi compañera, que ya se lo voy a decir, que lo estoy buscando. Pero bueno, para reservar el locro, si no, pueden ir directamente y nos compran ahí el locro.
2: Claro,
1: se llama el número para sí, el anticipada va a salir 12.000 pesos el locro, 10.000 para jubilados y estudiantes. Uh-huh. Y la entrada al evento, solamente al show sin locro, va a salir 7.000 pesos.
0: Perfecto.
1: Esos son y en puerta sale el locro 15.
0: Muy bien.
1: O sea, si compras antes, si sos jubilado y estudiante, te sale 10.
2: Tenés un beneficio, claro.
0: Muy bien, muy bien.
1: Un beneficio, sí. No, nosotros nos acordamos de los jubilados y los estudiantes.
2: Está bien.
0: Bueno, eso es interesante. Pero que no vaya a ir uno ahí y diga, soy jubilado, y uno le ve que
2: tienes que llevar el
0: que
2: carnet.
0: No tiene ni pata
2: tienes
0: de gallo.
2: Que entonces, el carnet, pa.
0: Hay que mostrar el carnet, ¿ah?
1: Y bueno.
0: Bueno,
1: tenemos gente especializada para esas.
0: Ah, un detector. No me digan que están
1: sí,
0: con los
1: sí.
0: detectores también ustedes.
1: De jubilado.
0: Ah, detector de jubilado.
1: Y estudiante. Sí.
0: Muy bien, muy bien. Bueno, entonces, Joel, a ver si nosotros hemos entendido la propuesta. Es que este 25 de mayo, fecha patria, si lo hay, en el pasaje San Martín, kilómetro cero de Mendoza. Gente, va a haber una peña de tango donde también se le va a hacer un espacio al folclore como parte de la cultura argentina. Se va a seguir evocando la cultura argentina con el tradicional locro del 25 de mayo. Locro.
2: Infaltable.
1: Sí.
0: Van a haber artistas infaltable. Que van a estar en vivo, va a haber, digamos, presentaciones, exhibiciones, y después se va a milonguear. Todo esto, digamos, en un mismo espacio.
1: Eso.
0: Bueno, buenísimo.
1: Sí, todo eso en el pasaje San Martín, sí.
0: Todo en el pasaje San Martín. Sí. ¿Ustedes están en las redes como Peña de Tango o algo así que la gente pueda, si no se acuerda mucho, consultar?
1: En el Instagram pueden buscar la Oficina del Tango.
0: La Oficina del Tango.
1: Que es nuestro espacio en el cual damos clase de tango.
0: Perfecto.
1: Y realicemos ahí... y auspiciamos, digamos, estamos acá metiéndole a la gestión cultural, digamos.
0: Pero muy bien, me parece hermoso. Uh-huh. Y nosotros siempre decimos que, bueno, cuando una actividad es gratuita, en este caso las clases que van a dar, uh-huh. en verdad también tiene un significado que no es solamente que no te sale nada, sino que tiene un uh-huh. trasfondo que es la inclusión, ¿no? Porque la gratuidad de un evento, digamos, sea como se haya solventado, gestionado, permite que mucha gente, digamos, pueda acceder, ¿no? Entonces, el término gratuito a veces suena como, digamos, no tan bien, pero es, digamos, como...
2: popular.
0: Sí, puede ser popular. Por ejemplo, Arjona dice, mi entrada es popular para toda la gente, pero ponete los 120.000 pesos y te incorporo en la masa de mis fans. Pero bueno, la inclusividad, digamos, de poder, digamos, que todos accedan a los primeros pasos de tango es muy importante. Y bueno, y también el costo que tienen las milongas, el costo que tienen este locro con digamos con show en vivo y demás, es súper accesible, ¿no?
2: Claro, y permitir el acceso, porque también hay una entrada para estudiantes, o sea, gente joven que vaya a aprender tango, bailar tango, que se integre con toda, porque el tango es popular, es bien argentino, es bien nuestro, y bueno, y si no, baile folclore. También pueden bailar folclore.
1: Exacto. También se van a pasar unos folclores. Pero bueno, esto es una mezcla, digamos.
2: Sí, hay que dejar de lado.
1: incluir y también, no solamente inclusión para todos, digamos, sino también incluir y difundir a los artistas y locales, ¿no? Porque todos los que están, todos los músicos y músicas por ahí no tienen espacios para poder difundir su trabajo, lo que hacen, y hoy en día estamos bastante golpeados. Entonces, poder hacer un evento y poder incluir a una grilla de artistas y amigos nos reconforta y nos hace bien a todos, digamos. Es un encuentro, la idea es encontrarnos en el espacio Pasaje San Martín, que ha estado, no sé, yo cuando llegué a Córdoba, estaba bastante como tranca, viste, medio abandonado ahí, y hace poco hubo un cambio de gestión y también de mentalidad, porque este año va a cumplir 100 años.
0: Mirá.
1: Y bueno, la idea es revalorizarlo y enfocarlo de nuevo como un punto de encuentro.
0: Mirá qué hermoso.
1: De los mendocinos, ¿no?
0: La verdad que muy muy linda tarea, muy
2: buena iniciativa,
0: ¿no? Así que bueno, felicitaciones.
1: Claro.
0: Y bueno, nos gustaría, ahora nos concentramos en la Peña del Tango, pero nos gustaría en otro momento hablar, porque hay muchas cosas que estaría bueno profundizar, viste, desde lo colectivo, desde lo cooperativo, desde lo comunitario, de la necesidad de sentirnos representados con lo que tenemos, con esta música, con el tango o con un folclore también, pero en este caso, bueno, estamos hablando ahí de tango, y bueno, de poder, digamos, sentir un poquito que hay sangre en las venas de los argentinos, pues pareciera que solamente los bolivianos tienen sangre, ¿no?
2: No solamente ahora que viene el Mundial.
1: Ya quisiéramos.
2: Viva los ponchos rojos cuando viene el Mundial. Y después volvemos otra vez a lo mismo.
0: ¿Qué hacemos una milonga de los ponchos rojos. A ver, ¿quién se va con
2: bien
0: un poncho
2: federal
0: rojo?
2: Claro.
0: Bueno,
1: La peña de los ponchos rojos.
0: Por favor, no tiremos idea.
2: No, a ver si nos copia todo.
0: Bueno, pero ustedes están en una radio, la Mosquitela es una radio comunitaria, cooperativa, que está vinculada a un colectivo de radio de Cuyo que se llama Colectivo de Radios Comunitarios Comecuco, donde están Radio La Liniera de Potrerillo, Radio Sin Tierra de la Valle, la Radio Cuyum, hay Radio en San Luis, Radio de San Juan.
2: La Rioja.
0: Que casi como que somos del mismo palo, ¿no? Así que bueno, por eso nos permitimos.
1: Bueno, un saludo a todos ellos.
0: Exactamente. Así que bueno, ahí están escuchando cada uno. Ahí mandan saludos desde el Cerro de la Cruz, Potrerillo, mira. Es imaginario.
1: Vamos,
0: todo esto.
1: Lo esperamos.
0: Bueno, Joel,
1: ¿vos sabés?
0: Sí, decime.
1: Vos sabés que nosotros conocimos a la radio Mosquitera gracias a las marchas por el agua y a toda marcha que vamos. Nosotros somos muy activos yendo a las marchas. Y siempre está ahí un fotógrafo que nos hicimos, ahí siempre viendo olor.
0: El gato, le decía.
1: Y después nos dimos cuenta que el gato, sí, él siempre está en todas las marchas y después lo hemos encontrado en Milonga, así que, bueno, un saludo para él, si nos está escuchando, anda por ahí.
0: Perfecto.
1: Que es un gusto encontrarnos al compañero ahí.
0: El gato es el brazo extensivo de la radio en las calles. Anda por todo
1: en la calle, es un maestro.
0: Está tomando la temperatura de lo social siempre. Así que bueno, Joel, un gusto ahí poder charlar un poco con ustedes. Volvemos a repetir, la convocatoria es este domingo, justo el 25 de mayo.
1: Este domingo, al mediodía.
0: A mediodía.
1: El lunes 25.
2: El lunes 25.
1: Lunes 25 de mayo, al mediodía.
0: Bueno, a ver, repetimos todo nuevamente.
2: No, lunes
0: 25 de mayo, a ver.
1: El lunes 25 de mayo al mediodía en el Pasaje San Martín. Las reservas, acá tengo el teléfono, es 261-360-4963. Repito, para quien esté medio desprovisto de lapicera, 261-3604-963. Y bueno, auspicia esto en la Oficina del Tango, que vamos a estar dando clase ahí este mediodía, el lunes al mediodía.
0: Bueno, maravilloso. Como estamos.
1: Muchas gracias por la invitación.
0: Al contrario, como estamos en una radio de tango, y en el tango la suerte es tres veces Pugliese. Lo mejor para el 25, entonces.
1: Bueno, muchísimas gracias. Radio Mosquitera, un placer que nos hayan entrevistado y dar por el espacio.
4: Que salgan todos empachados de locro y tango. Un abrazo grande, hermano.
1: Ojalá. lo esperamos, y si quieren sortear
0: no me digas.
1: Dos pases.
0: Una entrada.
1: Lo pueden hacer a los oyentes, sí.
2: Ah, bueno.
0: Pero muy bien, una entrada para la Peña del Tango. Bueno, entonces la sorteamos el viernes a mediodía, a las 12 horas. Ahí después te pasamos quién fue el afortunado para ir a milonguear a esta Peña del Tango.
2: Y comer locro, por supuesto.
1: Bueno, muchas gracias y lo esperamos.
0: Bueno, gracias a ustedes y bueno, todos los éxitos.
2: Chao.
0: Ahí estamos con Joel y Bravi, su compañera, la Oficina del Tango, Oficina 65, primer piso del pasaje San Martín, para que sepan que los martes pueden, si andan ahí por la City, se meten al pasaje, suben la escalerita, no sé si anda el ascensor, pero bueno, suben la escalerita, llegan, Oficina 65, y si tienen buen oído, ahí van a llegar al lugar. Y este lunes 25, ¿quién dice, ah? ¿Quién nos gustaría comerse un locro? Y
2: por supuesto, todo.
0: ¿Vos
2: todo
0: te animás, Betty?
2: Sí, acá lo tenemos. Martes, milonga a la Oficina del Tango, hora 21 horas, lugar primer piso, Oficina 65 del Pasaje San Martín, Ciudad.
0: Vamos con unos tangos, Luca, y ya volvemos con nuestra primer columna, Conectados por Historia del Tango. Hoy vamos a hablar del Gordo Pichuco.

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1: Bueno, muy buenas tardes, amigos de La Mosquitera. Hoy es un día especial esta semana. Mayo tiene el recuerdo de grandes del tango como Homero Manzi, Catunga Contursi, su padre Pascual Contursi. Y esta semana fue lo de Aníbal Pichuco Troilo. Aníbal Carmelo Troilo, que nació en el barrio del Abasto allá por el año 1914. Yo desearía que acá que se habla tanto de los milongueros, el verdadero padre de los milongueros es Aníbal Troilo. Troilo iba sacando de la orquesta a los que cantaban muy bien, porque me rajá los milongueros. Pero eso no se hace de ni con prepotencia, no. Hay una cuestión artística, a tal punto que los que cantaban con Troilo se los consideraba, por la manera en que sonaban, como un instrumento musical más de su orquesta. Él quería que la gente baile. Claro, había muchísimos que cantaban muy bien. Goyeneche y su mentor Roberto Rufino. Que hay una simpática anécdota con Roberto Rufino, ya la vamos a ir conociendo. Bueno, la virtud de Troilo fue toda la vida un gran arreglador, y la necesidad de contar permanentemente, porque iban y le consultaban. Antes las partituras se escribían con lápiz. ¿Y cuál era el elemento de Troilo?
2: La goma.
1: Siempre tenía que tener, y llevaba en el saco, en la camisa, en un maletín, la goma. Los arreglos de él eran únicos. Bueno, la virtud de Troilo, entre otras cosas, sin llegar a ser el mejor bandoneonista del mundo, reunía varias virtudes de muchos, y sobre todo su sentimiento. Ahí estamos escuchando cuando hizo dúo con Roberto Grela, La Trampera. Y La Trampera se refiere a la milonga, a los que caen en la trampera por la milonga. Bueno, como les decía, supo reunir las virtudes de muchos. Y lo más importante, vieron que la mayoría de las fotos de Troilo son como mirando al cielo, pero con los ojos cerrados. Ahí él estaba sintiendo. Y ahí es donde él explicaba, ahí es donde yo fraseo con el bandoneón. Es decir, era su manera de expresar su sentimiento. Infinidades de tangos escribió. Este es uno, La Trampera. Después vamos a escuchar otro de él también. Pero en todos lo van a ver sobrio, medido, nada raro, siempre atildado. Por eso para él era muy importante el smoking. Y una esposa brava, la Ida Calacci, una griego-italiana que era brava. Era tan bella como brava, de carácter fuerte. Lo manejaba muy bien. Ella era la que preparaba la mesita, el vaso de agua, las pastillas que tenía que tomar Troilo en un costado de su actuación. Delicadamente las recogía, lo controlaba, lo cuidaba, lo bancaba. Un día se fue a buscar soda y vino a los 3 días y sin la soda, contaba ella. Verdaderamente un personaje. Y son muchas las anécdotas de Troilo, porque era el típico, el gordo amiguero, El Gordo Amiguero. Y justamente de ese sentimiento surgía su música. Famosa la frase cuando murió Manzi, que le dijo Troilo a sus amigos: para esto no hay reposición. O cuando una vez, porque era difícil entrevistarlo a Troilo, tenías que hacer todo un ejercicio. Y en una ocasión, un periodista le gustaba hacerlo, o caminando en una plaza o en algún bar. Entonces, en una oportunidad, Roberto Rufino, él cantaba tangos, pero también le gustaban los boleros. Entonces, y hoy en día, bueno, te imaginas a Julio Sosa, que al mismo tiempo cante un tango y en otro show haga bolero. El tango te encasilla bastante. Entonces este inventó un personaje, cantaba con una careta, Rufino. Entonces un periodista se acerca, bien, whisky por medio, siempre, Troilo. Entonces le digo: maestro, para mí Rufino está loco. ¿Qué piensa usted? Troilo, que era de pocas palabras: ¿qué, come caca? No come caca. ¿Quema plata? No quema plata. Entonces, si no come caca y no quema plata, no es loco, se hace nomás. Bueno, director de orquesta, fanático hincha de River, abonado a la platea, amigo de los cinco integrantes de la máquina de River. Pero hay otra anécdota muy graciosa, en donde siempre llegaba una hora, siempre se reunían en la casa de Troilo. Era muy amoroso él y su esposa. Pero a cierta hora ya la esposa dijo: basta, se acabó. Y cerraba las botellas. Che, vamos al bar de la vuelta. Y ese ritual se repetía permanentemente. Y siempre había una llamada telefónica: che, mirá, lo metieron en gallola al cacho, vamos a buscarlo. Che, lo metieron. Entonces iban a la comisaría que estaba ahí cerca. Siempre. Y un día era tanto lo que habían tomado, tanto. Y algún vecino se cansó de los ruidos, los denunció y vino la policía y se los llevó. Troilo estaba como cuando tocaba el bandoneón, con los ojos cerrados mirando al techo. Y le dice al que tiene al lado: che, ¿a quién venimos a buscar hoy? No, a nosotros. Nosotros estamos en cana ahora. Ay, Dios. Ni idea. Muy simpático. Cierro con una frase. Adrián Desiderato dijo: fue un 18 de mayo. Ese día, al bandoneón se le cayó Pichuco de las manos. Para mí, el padre de los milongueros, Aníbal Carmelo Troilo, Pichuco.

0: Muy bien, y después de esta hermosa columna de Conectado por Historia del Tango, hablando del Gordo Pichuco, volvemos ahí al aire y tenemos la grata noticia de tener una entrada más para sortear.
1: Sí, hacía falta.
0: Vamos nomás, ahí nuestro Luca dice, yo quiero ganarme la entrada para ir a comer locro.
2: Hoy a la mañana en colectivo habían pedido una entrada más, así que está bueno.
1: Está bueno.
2: Que haya más entradas.
0: Bueno, muy bien. Entonces, recordemos nuestras vías de contacto. Si usted quiere ganarse dos entradas para dos milongas distintas, tiene que... mandar un WhatsApp al 261-746-5759. Deje su nombre, no vale poner apodo, tiene que ser el nombre, porque...
1: Como figura en el documento.
0: Escaneamos documento. Y los tres últimos números del documento, y puede, pongamos así, Milonga de Mis Amores o Peña de Tango el lunes 25. Tiene que aclarar... ¿Para qué milonga quiere ir? ¿O quiere ir al pasaje San Martín, kilómetro cero, lugar icónico, histórico, si hay el lunes 25 de mayo a un show y una milonga? ¿O quiere ir el sábado al este, al aniversario del primer año de mi milonga de Mis Amores? Y bueno, ahí tenemos esas dos posibilidades para que pueda ir a milonguear en forma inclusiva, gracias al esfuerzo y al apoyo de los organizadores, que permite que el tango se difunda. Y ahora llega un segmento que estaban esperando todos, ya me tenían la oreja colorada. ¿Y a dónde vamos a bailar tango en Mendoza? Y le vamos a decir a la profe Betty que nos indique, bueno, ¿dónde se puede bailar tango esta semana en Mendoza?
1: Bueno, para todos los oyentes, vayan anotando. Si quieren ir, tienen de martes a domingo. Y lunes, agregamos lunes, porque la peña está el lunes.
0: Mira vos, qué bien. Lunes, domingo.
1: Sí, acá. Pero, por favor. No hay excusas, ¿eh? Hay que asistir y hay que milonguear.
0: Una pregunta, ¿usted alguna vez ha ido de lunes a domingo a milonguear?
1: No me da el cuerpo. Hay que ir a milonguear todos los días. Está bueno, tendríamos que hacer la prueba, ¿no es cierto? Pero creo que la gente trabaja, hay que levantarse temprano. Pues igual las milongas no terminan tarde. Y más porque hay práctica temprano y después, pero no terminan tarde.
0: ¿Y si no, de dónde salen los dichos? Sarna con gusto no pica.
1: Y sí. Eso. Sí.
0: Bueno, vamos entonces a ver.
1: Bueno, en el tango nuestro de cada día, vamos, el día martes, bueno, ya pasó milonga a la oficina del tango, hora 21, lugar primer piso, oficina 65, pasaje San Martín Ciudad, que es la misma dirección para el día domingo, la peña.
0: Solamente que la peña es en la planta baja, sí. En el pasaje San Martín.
1: Sí.
0: Esta no es en la oficina 65.
1: Esta es en la oficina 65.
0: Bueno, no van a caber todo en la oficina
1: 65. No, está muy chiquita. Acá lo van a hacer en el... Ya dijo dónde lo iba a hacer, en la misma dirección, pero no va a ser en la oficina. El miércoles, por supuesto, no hay que perderse el radioteatro, ¿no? Tango nuestro de cada día, de 19 a 21. Entrevistas, columnas y el radioteatro en La Mosquitera, por supuesto. En el tango en el patio, hora 21, clase, después práctica, en la Alpatacal, casi Juan B. Justo de Ciudad. Seguimos, Che Popeye, milonga, hora 21, siempre clase, después milonga en la Juan B. Justo al 261.

0: Para el día jueves, hay que ir. Milonga La Atrevida, hora 21, siempre clases, Milonga, en la calle Belgrano, 1175 de Ciudad. Sigamos con el Ateneo del Tango, a las 18:30. Lugar, 9 de julio, 19:35 de Ciudad. Milonga Tango Libre, hora 20:30. En la calle San Martín, 174 de Luján. Viernes, Milonga Zona Tango, 20:30, después Milonga en la calle Perul, al 1779 Ciudad, que es la Milonga de Charlie. Sábado, práctica anti-mufa. Hora 18:22, lugar San Martín, 14:22 de Godoy Cruz. Y Milonga de Mis Amores, en la calle San Martín también, hora 21, ruta 7, kilómetro 994, San Martín. Milonga en San Martín, hora 21:30, en la calle Belgrano, 348, San Martín. Y bueno, la peña milonguera para el lunes 25 de mayo con locro, hora desde las 12, lugar pasaje San Martín de Ciudad. Y si quieres reservar, al 261-360-4963. Bueno, seguimos. Milonga La Jodida también a las 20 horas en Chacra de Coria.
1: Ese es el domingo, ¿verdad?
0: Este es el domingo y la de la Peña es el lunes. Y Milonga El Abrazo a las 21 en la calle San Martín, Godoy Cruz 610, en San Martín Sur. Ya sabemos que la Peña Milonguera es para el día lunes a partir de las 12. Y las reservas son al 261-360-4963 y por supuesto hay sorteo de entradas. Así que nos pueden estar llamando y dejar las tres últimas del documento.
1: Pero muy bien, ¿listo? La verdad que interesante el cronograma de milonga. ¿Qué le parece a usted, Hugo y Carlos?
2: No, me parece bien que la milonga esté al día y constantemente en nuestras vidas.
0: Sí, es importante que todo el mundo aprenda, que vaya a bailar, que disfrute.
3: Sí. Uno, ahí me comentaba Hugo que cuando fuimos a ver esta última milonga, me comentaba Hugo que veía la cara de las personas, cómo se nota que disfrutan bailar.
0: Es que es así, tal cual. Sí, sí. Es importante.
2: Y la milonga es, como decía el muchacho, que es una derivación del tango. Es un sentimiento, ¿no? Tal vez distintos, y cuando uno baila está sintiendo cosas. Sí. Por lo menos es lo que yo veo en la gente que baila. Sí, que sí. Cierra los ojos, escucha. Un paso allá y siente y ve que hay una vibración media contagiosa para los que estamos sentados mirando, ¿no? O sea que imagínate qué es lo que debe sentir la persona que está bailando.
4: Sí, claro, totalmente. Y ¿saben lo interesante que tiene también la milonga? Que es no es como un evento del tango, sino que la milonga es parte del tango. Es decir, tango musical y milonga como hecho social son una misma cosa. No, claro. No existe, digamos, puede que haya un concierto de música de tango, pero son los menores. Por ejemplo, en esta semana no hemos leído ninguna actuación de una orquesta que solamente toque tango. Pero hemos leído que de lunes, martes, miércoles, jueves, viernes, sábado y domingo hay milonga, ¿no? Entonces, la milonga es como el hecho social del tango, donde es la otra pata, la música, la poesía, la milonga, ¿no? Como que es, digamos,
0: El encuentro social. Es un encuentro social.
3: Claro.
0: Sí. Está para disfrutar entre todos, porque tenemos muchos compañeros que disfrutan, que van a una milonga, que van a otra, y ya es una comunidad gigante que se ha hecho el tango.
3: Yo cuando estuve mucho tiempo solo, era una posibilidad de sociabilizar, era una muy buena posibilidad de estar y pasar un buen momento compartiendo con gente.
0: Está bien.
4: Y también está bueno el ejercicio, como dice Hugo, que por ejemplo... Porque inclusive puede que haya gente que en verdad no sienta la necesidad de moverse, ¿no? De bailar, ¿no? Pero, por ejemplo, va y se toma un vino, o se toma un café, o charla, o digamos, está en ese ambiente y lo disfruta de, digamos, de otro punto, claro. ¿No?
2: Yo no sé bailar, pero me gustaría aprender. Pero igual disfruto sentado viendo cómo fui con él. Y no eran profesionales, eran todos bailarines porque sí. ¿Entendés?
4: Claro, y también lo interesante es que a veces me ha pasado a mí que uno ve que, por ejemplo, está sonando una música, pero la forma de bailarla en cada pareja es totalmente distinta, ¿no?
2: Como
4: que
2: es la misma música, sí.
4: Es la misma música, pero cada uno lo baila, digamos, como...
2: Sí. Yo con una charla con mi hijo que te estaba aprendiendo a hacer asado, yo le dije, esto es como la milonga. Le dije. Por ejemplo, yo te doy los primeros pasos, después está tu impronta.
4: Totalmente.
2: Entonces, y bueno, ¿qué sucedió? Bueno, mal consejo porque...
0: Así salió el asado. Contame el final. Contame el final.
2: Entonces, me arrepiento de haberle dicho eso.
1: Ah, así es. Muy bien, vamos a escuchar unos tanguitos y ya continuamos con este programa que es el tango nuestro de cada día.

0: Muy bien, continuamos con el tango nuestro de cada día y vamos a nuestra segunda entrevista. Y en este caso nos vamos a ir hacia el este mendocino, hacia la ciudad de, mejor dicho, hacia el departamento de San Martín, porque está de cumpleaños, su primer año, la milonga de mis amores, y tenemos del otro lado del micrófono a su organizadora, Evangelina Comina. La otra vez le cambié el primer nombre y ahora casi le cambio el apellido. Hola, Evangelina, buenas tardes.
1: ¿Cómo estás?
0: Muy bien, muy bien. Acá estamos con el estudio lleno. Está Pepe Casola, está Betty, está Hugo, Carlos y yo. Así que te damos toda la bienvenida.
1: Bueno, un saludo para todos y muchísimas gracias por este espacio que me brindan.
0: Bueno, Evangelina, contanos. Ya pasó un año de Milonga de Mis Amores.
1: Sí, la verdad que ha pasado rápido y han pasado muchas cosas lindas, así que estoy muy contenta y también muy agradecida de todos los milongueros que siempre vienen de ciudad a apoyar.
0: Qué bueno, y contanos así un poco, invitamos a la audiencia a este festejo de la Milonga de Mis Amores.
1: Sí, esta vez la hago en un parador de motos, se llama Parador Punto de Encuentro, queda en la ruta, en la autopista. Ahí no me sé bien exactamente el kilómetro donde se encuentra. A ver, acá lo tengo. Kilómetro 994, antes de la calle Robert. O sea, pasás el centro de San Martín,
0: ¿sí?
1: Y es muy fácil llegar. Es un lugar nuevo.
2: Giagnoni sería eso, tiene... ¿no es cierto? ¿Es por Giagnoni?
1: No. Es como yendo para Giagnoni, pero es casi el Espino.
2: Ah, para el otro lado, sí.
0: Es la misma ruta, ruta 7, kilómetro 994.
1: 994, ajá, sí.
0: Perfecto. Una pregunta, ¿tenemos que ir con ropa de cuero, así, motoquero?
2: ¿Tenemos que ir en
0: con,
2: moto?
0: Con tachas, así, con todas esas cosas.
2: Un poco difícil con los zapatos, che, de tango.
1: Podría ser, así como una buena...
0: como para estar, digamos...
2: Acorde.
0: En el look motoquero, ¿no? Pero bueno, qué interesante ahí, un parador motoquero con milonga, ¿no?
1: Sí, la verdad que rompimos todos los esquemas y bueno, cuando le propuse al dueño hacer la milonga, se recopó y de todos modos también hacen otros eventos que no tienen nada que ver con las motos.
0: Perfecto, perfecto.
1: La idea también es que todos puedan conocer el lugar, que es hermoso y creo que por las características que tiene es único en el país.
0: Me dijo un pajarito que estaban por tirar la casa por la ventana.
2: Ah, bueno.
1: Totalmente, sí, totalmente. Tenemos muchos premios para los sorteos que han colaborado comercios amigos, así que estamos ansiosos esperándolos.
0: Qué bueno. Contanos, Evangelina, ¿cómo se puede hacer para acceder a la reserva? ¿Cuál es el costo? Todo lo que quieras informar a los que estén interesados para llegar hasta allí.
1: Bueno, a la reserva es a mi teléfono 261-335-9301. También pueden hacerlo a través del Instagram del parador. Y la entrada sale $6,000 y allí pueden comer, pueden tomar algo, hay variedad para lo que deseen tomar y consumir.
0: Perfecto. ¿La convocatoria es a partir de qué hora, Evangelina?
1: 21 horas.
0: Es decir, a las 21 horas ya está sonando el primer tango.
1: Sí, y viene Marita Gómez y su marido René, van a hacer una demostración, una exhibición, y Marita va a poner música.
0: Oh, pero muy bien, entonces tenemos una noche asegurada de baile.
1: Sí, totalmente, totalmente, así que los esperamos, como siempre.
0: Qué bueno, entonces repetimos un poco la convocatoria para el primer año de existencia en la zona este de Milonga de Mis Amores, se hace la milonga aniversario este próximo sábado a las 21 horas en el Parador Motoquero, que queda en la ruta 7, kilómetro 994 de San Martín. Esto tiene una entrada que es un precio muy módico. ¿Qué le parece 6.000 pesos? ¿Está al alcance?
2: Sí, por supuesto, y con premios, la opción de sacarse algo, venirse con un premio, con un regalito.
0: Pero no me voy a hacer, mire, una vez, no se entusiasme, Evangelina, una vez fuimos una milonga que tenía 96 sorteos. Era un bingo eso, toda la noche sorteando cosas, por favor. La gente quería bailar. Sorteo número 3, y iban por el 15 y faltaban 85 números. Así que bueno, manejemos moderadamente los sorteos.
1: Vamos a dar espacio para que bailen también.
0: Está bien, está bien. Y te cuento una... Sí, decime.
1: Otra cosa que quiero recalcar es que hay estacionamiento propio con seguridad privada y no se cobra el estacionamiento. Y para el que se quiera quedar, también se pueden quedar a dormir ahí.
0: Ah, tiene habitaciones. No.
2: Acá ¿cómo que se quieren quedar a dormir? Que tienen
0: acá se activaron la sonrisa, mirá. Esto es como un bonus extra.
1: Y al otro día hay peña, así que nos vamos a la peña y bueno, seguimos el fin de semana de festejo.
0: Bueno, vos decías que es un lugar seguro, la Siambreta puede quedar ahí bien estacionada sin problema.
1: Totalmente, no le va a pasar nada.
0: Buenísimo. Y te hago una última pregunta ahí, Evangelina. ¿Vos tenés cábala de milonga que el último tango de la milonga sea la comparsita o no sigue la tradición vieja milonguera?
1: Ah, no tengo ninguna cábala. Siempre cuando es la milonga, viste, uno está así como que tenés que estar en varios lados, atento a todo, entonces por ahí hay cosas que se me pasan.
0: Bueno, esa es una cábala de las milongas, que el último tango que tiene que sonar en una milonga, así, que cuando te dicen última tanda, bueno, el último de la comparsita, es como...
2: Ya saben que hasta ahí llega, hasta se termina la milonga.
0: Es lo máximo.
3: Cuando estaba el Chantecler en Buenos Aires, bueno, se tocaban todos los tangos y se bailaba, pero cuando la orquesta tocaba la comparsita, se acercaban los mozos, había que pagar la consumición, venían los cafillos, se llevaban a sus mujeres, y acá se terminó todo. Era la comparsita lo que marcaba el final.
0: Mira vos, ahí, muy bien, Pepe, ahí con su historia. Pepe es el miembro de la Academia Nacional del Tango, que tenemos acá en la Mosquitera, así que palabras autorizadas si las hay. Así que bueno.
1: Y tenemos nuestro tema propio también, porque en una milonga vino a musicalizar Rodo Cardoso y me dio una sorpresa y de que me hizo una letra, una canción con una letra que es bien característico de la milonga, de San Martín y todo, así que los que vengan van a tener el placer de escucharla.
0: Bueno, mira qué bien. Bueno, excelente. Bueno, y queremos agradecerte, como siempre, Evangelina. Acá Betty me dice, menos mal que no fue 3/4, pero tenemos, sí, una entrada completa para asistir a la milonga el día sábado, que si usted manda los 3 últimos números de DNI y su nombre al 261-746-5759 y ponga Milonga de Mis Amores, pues también ahora tenemos otro sorteo, que es la Peña del Tango el lunes. Es decir, entonces usted elija, va a la Milonga de Mis Amores el sábado y, o puede, digamos, poner las dos. Pero bueno.
2: A claro, no hay que perdérsela.
0: Eso de jugar a dos puntas es muy tanguero, ¿viste ustedes?
2: Tenés el domingo para descansar, porque es el sábado y la otra es el lunes. Bueno. Así que bueno.
1: Así el domingo
3: hay
1: descansa.
3: Que apuntar a la pareja.
0: Mira.
3: Hay que sortear
0: dos. Bueno, dicen que va a haber motivo de divorcio la semana próxima. Como hay una sola entrada, dice, ¿y la pareja? Bueno.
2: ¿Y la pareja va a tener que pagar?
0: Y sí, ahí hay que soltar una billulla, ¿no? No todo es así en la vida. Así es. Bueno, Evangelina, un gusto hablar contigo. Bueno, mucha suerte en este primer aniversario de Milongas de Mis Amores. Como estamos en la jerga tanguera, La suerte se dice tres veces, Pugliese, Pugliese, Pugliese, así que lo mejor para Milonga, mis amores.
1: Muchísimas gracias y los espero. Un abrazo grande.
0: Abrazo grande.
3: Un abrazo, chao. Gracias. Gracias,
2: Angelina, chao.
0: Gracias. Ahí hablamos gracias, con Evangelina chao, chao. Gomina, quien está a cargo de Milonga de Mis Amores, que cumple un año de existencia. Nos ha dado una entrada para que sorteemos el viernes, así que están todos muy bien invitados para ir a milonguear este sábado en la zona este de Mendoza. Vamos a unos temas musicales. ¿Y qué se nos viene?
2: Ta, ta, ta, tan. Segunda parte del radioteatro.
0: ¡Oh! Llegó el radioteatro. Y bueno, no le hemos avisado mucho a Lucas, pero me imagino que tendrá por ahí, porque ya estamos en clima mundial. ¿Cuántos faltan? ¿21 días? ¿O 22? No, 20 días, ya estamos 21 días. ¿22 días? 22 días. Así que tengo que, por lo menos, muchachos. O para verte gambetear algo ahí tenemos que sonar.
2: Como para entrar en tono.
0: Los colores, ahí ya sí, hay que preparar una romerita, un gorrito. Sí. Ponerle un poco de onda, ¿no?
2: Por supuesto.
0: Bueno, vamos a unos temas musicales buenos.
2: Bien. Ahí está, listo. Lo pediste.

Buenas noches, queridos oyentes. Seguimos en la Radio La Mosquitera. Hoy vamos a continuar con el radioteatro uniendo generaciones de ayer y de hoy. Los personajes de hoy, Rasta, en la voz de Pepe Azorla, Piti, será Jorge Muñoz, La Colo, la profe Betty, y en el sonido tenemos a Lucas Mendoza.

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0: Volvió a salir el sol por las mañanas.
1: Hace muchos años, cuando el amor se conquistaba en un café, cuando los hombres usaban gomina y las cartas perfumadas tardaban en llegar, existía uno de tantos chamulleros porteños, un tanquero capaz de enamorar con una mirada o con 20 versos robados en un tango. Y a su lado estaba el inseparable amigo Tito, el tartamudo más enamoradizo del barrio. Y también estaba Elvira, la mujer que conocía todas las mentiras del Rafa, porque convivía con ellas. Pero el tiempo pasó y aparecieron las redes, los audios de WhatsApp, las videollamadas, y ahora los nietos de aquellos personajes, Rasta, el nieto de Rafa, el Piti, el nieto de No Me Acuerdo y la Colo, intentan sobrevivir al amor moderno, claro, como pueden.

0: Che, ¿viste cómo nos miraron? Probablemente nos estaban estaqueando.
1: Así que lo que me contaste de tu abuelo, ¿de verdad chamullaba así?
0: Mi abuelo, Rafa, levantaba minas diciendo frases de tango y fumando como chimenea.
2: ¿Y tu abuela?
0: Mi abuela lo vivía humillando. Decía que el gran seductor del barrio no sabía ni hacerse un huevo frito. Pero se amaban, discutían todo el día y aún así nunca pudieron estar separados.
2: Eso sí es muy de antes.
0: ¿Sabés qué pasa? Ellos no tenían ni Instagram, entonces tenían que mirarse de verdad. Y los ojos lo dicen todo.
1: Mi abuelo Tito era diferente.
2: ¿Cuál? ¿El tartamudo?
1: Sí, mi mamá siempre decía que se ponía tan nervioso cuando a alguien le gustaba que tartamudeaba más, pobre.
0: Eso sí debió ser muy gracioso. Pero el Rafa siempre lo ayudaba, le enseñaba frases, poses, cómo invitar a bailar.
2: ¿Y eso le funcionaba todo eso o no?
1: No mucho, pobre. La verdad que no mucho. Pero un día todo cambió. Conoció a un hombre en secreto en una época donde ni siquiera podía imaginarlo, ni sentirlo, y menos decirlo. Mi mamá siempre dijo que por eso él me entendió tan rápido cuando salí del closet. Nunca dijo demasiado, pero me abrazó fuerte, muy fuerte, y me dijo: No pierdas el tiempo escondiéndote, porque la vida pasa rápido.
0: Qué loco, ¿no? La historia se repite. Antes Rafa chamullaba en un bar con tango, y ahora nosotros nos mandamos memes y audios.
2: Pero al final, ¿vieron? Todo termina igual. Todos muertos de miedo. Cuando alguien te gusta de verdad, te morís de miedo. Bueno, chicos, voy a bajar. ¿Les pinta que compremos algo de comer, de cenar, algunas empanaditas, algo?

0: Piti, ¿podemos hablar?
1: ¿Eh? Pa-pam-pam-pam-pam-pam-pam.
0: Te estoy hablando. ¿Me escuchás siquiera?
1: Sí, te escucho. A ver, ¿qué dije?
0: Oh, bueno,
1: Bueno, dale, decime, tampoco exageres.
0: No exagero. Pero te hablo y estás mirando TikTok. Comemos mirando una serie. Nos dormimos con el celu en la mano.
1: Bueno, perdón. Por existir, che.
0: ¿Viste? Siempre haces chistes cuando algo te incomoda. Ahí viene la cola, abrile.
2: Uy, chicos, me agarró la lluvia. ¿Saben qué? Traje unas empanaditas. Ah, y un saumerio. ¿Pasó algo acá?
1: ¿Saumerio? ¿Por qué?
2: Es que se siente mala vibra acá. A ver, cuando Rasta tiene esa cara de perro triste y vos hablás con sarcasmo, acá siempre hay crisis, ¿eh?
0: No, para nada, no estamos en crisis, ¿te parece, Colo?
2: Bueno, a ver, explíquenme, ¿por qué hay dos tazas de café frío y ninguno se mira a los ojos? Algo pasó acá.
1: Pará un poco, solo son tonterías de pareja.
0: Sí, tonterías. Para vos siempre todo son tonterías.
2: Bueno, saquen todo, que las cartas acá van a decir la verdad.
1: Dale. Gira la carta a ver qué dice.
2: Dice que Piti se hace el gracioso. Y Rasta se esconde cuando está triste.
1: Jaja, para Freud, con flequillo rojo, jaja.
2: No soy Fred, pero soy pisciana.
1: A ver, tira la otra.
2: Dale, a ver. Salió el 5 de copas.
0: Bueno, la verdad, traducilo, porque la verdad que no entiendo nada.
2: Te explico. Acá dice, acá. Dado y vuelta, tristeza acumulada. Broncas no habladas. Y gente fingiendo que todo está bien.
1: ¿Me estás jodiendo? Esas cartas mienten.
2: No. Encima ustedes vienen hace semanas con mala energía. Y encima Venus estuvo retrogradando. Y eso siempre trae quilombo de pareja.
0: Ah, Venus. Tiene tiempo para arruinarme la relación.
1: El amor no se rompe. Se desgasta por pequeñas cosas. Por silencios, por cansancios, por asumir que el otro ya sabe lo que yo pienso.
2: Sí, seguro. Bueno, ahora voy a hacerles una pregunta y quiero honestidad brutal.
1: Escucha. ¡Uy, qué miedo!
2: ¿Cuándo fue la última vez que se miraron de verdad?
0: Ya ni me acuerdo.
2: ¿Ven? ¿Ven ahora lo que les pasa? Yo los conocí de otra manera a ustedes.
1: Bueno, el tiempo, la rutina, en fin, todo cambia.
2: Miren, les digo algo, la astrología no es magia. Bueno, sí, un poco sí, pero también sirve para mirar cosas. Hay gente que ama escapándose, hay gente que ama controlando y hay gente que ama con miedo. Pero tampoco quedarse así no alcanza. Reírse juntos, tener química, todo está bien, pero es que amar es quedarse cuando el otro está perdido y acá veo que ninguno de los dos quiere irse. Ustedes todavía se aman. Lo veo acá me lo dicen las cartas. Mis cartas tienen una buena y tienen una mala noticia.
0: Ah, bueno, qué optimista. ¿Y nosotros? ¿Qué ha de pasar con nosotros?
2: Miren, chicos, mírenme. Yo creo que el amor solo no alcanza. Ustedes saben y ahora les toca decidir. Sí, toca. Decidan, chicos.

0: Muy bien, y volvemos después del radioteatro de este capítulo de los nietos de los antiguos malevos, ¿no? Muy bien, ahí el público aclamando la interpretación de acá del radioteatro en La Mosquitera. Muy bien, vamos a ir cerrando, no sin antes repetir la línea telefónica abierta, el 261-746-5759, donde tenemos dos entradas, una para la Milonga de Mis Amores el sábado en San Martín, en el este de la provincia de Mendoza, y otra para la Peña de Tango el 25 de mayo patrio en el kilómetro cero en el pasaje San Martín. Usted tiene que enviar, a ver, tome nota, 3 últimos números de DNI, nombre y decir Milonga de Mis Amores o Peña de Tango. De esa manera, nuestro compañero Lucas, operador y musicalizador, el día viernes a las 12 horas va a hacer girar el bolillero y se sabrá quién es el ganador de alguna de las entradas para estas dos milongas. Bueno, vamos a despedir como corresponde a quienes nos han acompañado esta noche. Carlos Borbón, bueno, un gusto tenerlos y bueno, muchas gracias por venir.
1: Gracias a vos, Jorge. Bueno, ha sido un placer compartir este momento con ustedes. Bueno, la pasé muy bien, una experiencia muy linda y bueno.
0: Buenísimo. Muchas gracias. Al contrario. Hugo Gareca, bueno, gracias por estar compartiendo.
2: No, gracias a ustedes. Estoy respirando. Ah, arte, mira. Estoy respirando arte. Ustedes son mi primera vez.
0: Mirá, qué bien.
2: Y como dicen que las primeras veces no son tan buenas, esta fue buenísima, esta primera vez.
0: Bueno, qué bueno que te haya sentido bien, Hugo. Bueno, sí, bienvenido. Y bueno, la puerta de la radio está abierta, así que pueden hacerse habitué.
3: Y ojalá podamos hacer muchas cosas con ellos. Va a estar interesante.
0: ¿Qué hacen ellos, Pepe?
3: Por eso. A ver, va a contanos. Estar interesante cuando vos los entrevistes, pero a ver si podemos lograr que entre los dos nos sinteticen lo que están haciendo y cómo podemos hacer para poderlo popularizar y divulgar por todos lados.
1: Bueno, yo tengo un canal de YouTube. En el canal de YouTube, que se llama De Prosa Música, a partir de prosas propias que tengo, he hecho música con inteligencia artificial, lo cual tiene sus problemas porque no es del todo de mi agrado tener que hacer así, pero es la única forma que yo veo, como no soy músico ni cantante, de poder llevar a música las prosas que yo siento o que me emocionan a mí y que creo que pueden emocionar a las otras personas. Entonces ese es la es lo que lo, a lo que me lo que estoy haciendo como hobby. Yo tengo otro trabajo, bueno, este es un hobby de los fines de semana, ponerme a hacer estos unos videos con estas canciones y bueno, hechas de prosas originales.
4: Muy buena.
2: Lo mío, yo soy admirador de todo el trabajo que hago.
3: Es muy importante,
2: sí,
3: porque...
2: Yo soy el presidente de su club.
3: Perfecto.
4: Ya tiene club.
3: Línea fundadora.
2: Línea fundadora
3: del club de fans.
2: Nadie me va a sacar el puesto.
3: Me alegra esa. Sí, y bueno, qué bueno lo que estás explicando, porque... Bueno, vos fíjate que la semana que viene vamos a hablar de alguien...
0: A ver, ¿de quién?
3: Que algo así hizo.
0: Mira.
3: Pascual Contursi.
0: Mira vos.
3: Pascual Contursi sobre música ya escrita... Él se apartaba, si tenía versos, de esos versos y escribía los suyos propios. Y así apareció sobre el tango Lita de Castriota, apareció Mi Noche Triste, que empieza con aquel "Pero canta que me amuraste". Entonces se lo trajeron a Gardel y ese fue el primer tango canción, porque Gardel quería que las letras hablaran de lo que le pasa a la gente. Entonces se juntaron Castriota y Pascual Contursi, y Gardel hizo de mediador. "Yo quiero que se llame Lita", decía Castriota. Yo quiero que se llame Percanta que me amuraste, decía Pascual Contursi. Muchachos, ¿por qué no le ponemos lo que dice el estribillo? Mi noche triste. Y Gardel, que debería haber sido embajador de la sonrisa, del tango, de la Argentina, de quien sea, a quien sea lo convencía, con su sonrisa, pero sobre todo su energía hacia el bien. Los convenció a los dos y los dos cobraron derecho de autor. Uno por su tangolita y otro por ponerle letra a una música muy bien hecha de Percanta que me amuraste, porque esa fue la noche triste.
5: Qué bueno.
0: Muy bien.
5: Muy buena.
3: Tiene mucha similitud. Qué lindo la semana que viene que hablemos de Contursi, de Pascual Contursi.

0: Y de esta manera, es una manera de contar el qué le pasa a todo el mundo, ¿no es cierto? Sí. Que cosas buenas, malas, como es la vida misma.
1: Como la vida misma, sí. Llevo como 15 años más o menos que voy escribiendo así. Las escribía primero en redes sociales, en Facebook. Y después las fui recopilando y bueno, ahí las tengo las prosas y las estoy ahora transformando, intentando transformar en canciones. Sería buenísimo si alguien que fuese músico o alguien que supiera cantar pudiera tratar de ayudarme a poder...
2: A darle llevar, forma del tango a ese sentir tuyo. A
1: esas emociones, sí, uh-huh. Sí.
3: Bueno, el Pascual Contursi del 2026.
2: Pascual Contursi del siglo XXI, bueno, y de Mendoza.
1: Ojalá.
3: Pero bien, bueno, profe Betty.
0: Bueno, nosotros vamos a ayudar, vamos a colaborar en todo lo que podamos. Desde acá no hay ningún problema, siempre que sea en beneficio del tango, por supuesto.
3: Bueno, y cuénteme, sí. Vamos a hablar del mundial en algún relato, sí. Mundial de...
0: Ya se viene, antes, sí, el Cebollita, ya se viene Cebollita 2.
3: ¿Usted sabe del mundial? ¿Le gusta?
0: Sí, me encanta, sí. Y ya tengo nietos que ya están con el álbum, no, así que ya hay el clima de fútbol.
3: Tengo una pregunta, ¿el Cuti entra o no entra?
0: Seguro, no lo pueden dejar afuera. ¿Eh?
3: ¿Usted dice que se recupera?
0: No, yo creo que sí, hay que tener fe.
3: ¿Y
0: hay
3: mundial?
0: Que tener fe.
3: ¿Y Montiel?
1: Y está más difícil.
0: Está difícil, che. Pero bueno, hay fuerza. Hay que darle toda esa onda, buena vibra.
3: Bueno, ¿y usted qué le gusta más a la mesa? ¿Qué le gusta más, los colores celeste o la banda roja para el domingo?
4: La banda roja.
3: Ahí, por más que vamos a Córdoba, vamos ahí a sacarle...
1: Es la revancha de la B, de la caída de la B.
4: Bueno. No, estamos enojados ahora arriba con Belgrano. Se aprovecharon de nosotros.
3: Bueno, en este momento los dos equipos no tienen tan buen juego, pero tienen espíritu. Por ejemplo, el Caudet le ha puesto ahí furia al equipo, ¿no? Así, sí. Corran, muchachos. Y Belgrano tiene así de poquitito, ¿no? Pero
0: tenemos que ir a Córdoba, ¿no? Tenemos que ir allá, el hinchada pesa,
2: Los dos tienen lo mismo, hambre.
1: Hambre, sí.
3: Bueno, hay mucho que tenemos hambre. Sí, no, igual esta hora.
2: Hambre de gloria, ¿no?
3: Ah, bueno.
2: Y Argentino Junior lo superó.
4: Lo superó, ¿verdad?
2: Todos los aspectos del juego.
4: Lo superó,
2: estratégico,
4: sí.
2: Clásico, de lo que... Podás analizar.
4: Sí, yo lo
2: vi
4: partido, lo supera, tenía razón.
2: Pero Belgrano nunca se dio por vencido.
3: Ahora, ¿qué nivel de competencia tiene el fútbol argentino? Lo que fue la definición de River San Lorenzo, digamos.
4: Muy emocionante.
2: Lo que pasa es que, ¿sabes qué tiene esto? Viste que a nosotros nos gusta ver a los futboleros, ¿no? La Champions. Nos gusta la Champions. Sí. Pero claro, el formato de la Champions te lleva a eso. A que si no ganas por 2 goles, estás afuera y se matan. El torneo por puntos, que es una costumbre inglesa, y está muy bien, verdaderamente el que a lo largo de un año gana por puntos es el mejor. Pero este es otro tipo de competencia. Entonces vas, perdés de visitante, volvés a ver si gano de local, y se generan espectáculos apasionantes. El partido PSG y... del otro que salió, el Bayern Múnich, sí. Que ganó el PSG 5-4, es una de las cosas más bonitas que he visto en mi vida, es arte.
4: Sí.
2: 5-4, 9 goles, gol anulado, impresionante. Entonces el formato que le ha dado a esta parte del torneo, esa parte pasional, y porque está River, estuviera Boca, el año pasado estaba Platense y Central Córdoba, ¿sabes qué?
0: Nada, no pasó nada.
3: Me hubiera gustado,
1: claro.
3: Estar a Boca, pero no
1: estaba. Ahora yo le veo a la selección argentina, lo que le veo ahora es que no, tal vez no tenga el hambre de victorias o de triunfar como tenía en el mundial pasado. Ahora como ya ganó el mundial pasado, va como diciendo, bueno, no, me parece que no va con tanto hambre de gloria como antes, me parece.
3: Yo lo veo como un equipo que maduró. Entonces tiene el mismo hambre de gloria,
4: muchos pibes.
3: Tiene la experiencia y tiene, sí, digamos, el respaldo.

0: de una hinchada que es la Argentina.
1: ¿Vos qué decís? Pasión, mucha pasión.
2: Yo discrepo con mi amigo y admirado, porque son, hay muchos chicos jóvenes nuevos que eso sí tienen, como dice el bebé, hambre, quieren demostrar. Y lo veo a Scaloni no muy respetuoso del veterano. O sea, respetuoso entre comillas, sino que si no juega bien lo va a sacar. Va a poner a otro. El error que tuvo Bilardo y Menotti fue respetar mucho al que ya estuvo, el que fue glorioso, el que anduvo bien.
0: La trayectoria.
2: Y no fue mal en el 82 y en el 90 llegamos de carambola, teniendo jugadores muy buenos afuera. En cambio, yo creo que Scaloni trajo lo que él considera lo mejor y chicos jóvenes con una gana de demostrar.
1: Bueno, ¿no? Vamos a ver, todo está por verse, ¿no?
2: Por ahí uno confunde.
1: Sí, hay que tener un poco de fe.
0: Sí. También, bueno, entonces el próximo miércoles a ponerse la camiseta o el gorrito, la bufanda,
1: lo que sea,
0: nos pintamos. Voy a traer un poquito de crema celeste para hacer algo.
1: Sí, hay que sufrir otra vez, porque ¿por qué tenemos que sufrir todo cada cuatro años? Es mucho sufrimiento.
0: Imagínate.
1: No, no hay mundial si no hay sufrimiento.
3: El amor,
1: ¿cómo?
3: El parto, todo sufre. Sí.
4: Las mejores cosas.
0: Así es. Bueno, Luca, como todos los miércoles, pese a que ya se está haciendo una costumbre, no podemos dejar de reconocerlo. Muchas gracias por su talento, por su vocación y su profesionalidad para manejar ahí los controles.
5: Muchas gracias, Lucas.
6: No, por favor, un placer, Pepe, Betty, Jorge y a los dos amigos que vinieron. Me encantó y me gustó mucho que se haya cerrado con el Mundial. La charla futbolera me gustó mucho. Tango y fútbol se llevan muy bien.
1: Sí,
0: no le estamos haciendo la competencia de Quiricocho, pero este es el momento futbolero del tango.
6: Es una buena previa. Es una buena previa.
3: No, está bien, en una
6: porque
3: visión.
6: Se respetan todas las opiniones. A la lepra.
0: Mañana juega la lepra.
6: Mañana a las 7 transmitimos a la lepra.
0: Ah, mira vos, ahí en la FM 88.1 puede escucharse.
6: Así es, y por YouTube también podés sintonizar y escuchar también el relato del partido.
0: Pero muy bien, bueno, invitamos ahí que escuchen a la lepra. Juega de visitante, ¿no?
6: Sí, en Venezuela contra Guaira.
0: Bueno, esperemos que le vaya bien, tengan un buen vuelo los compañeros, hayan conseguido buenas habitaciones en Venezuela y que consigan un buen lugar en la cabina para transmitir.
1: ¡Crack!
0: Bueno, nosotros le damos los saludos y nos estamos viendo la semana próxima.
1: Nos vemos.
0: Último programa del mes de mayo.
1: Sí, bien patriota, claro, bien patriota. Sí.
3: Muchas gracias a los oyentes, muchas gracias Lucas, muchas gracias compañeros. Y un gusto tenerlos entre nosotros. Bueno. Hicieron muy ameno y muy agradable este programa. Bueno,
7: muchas gracias a ustedes. Un saludito a mi viejo, que cumpliría 100 años hoy día.
2: Hoy,
7: 20 de mayo. Nació en 1926.
3: Uh-huh. Y sí, mañana 21 cumpliría 99 años mi suegro. Tanguero. Tanguero, tenía un rincón tanguero. Era un show aparte.
1: Bueno,
3: un gusto.
1: Lucas, muchas gracias.
6: Chao, abrazo.
1: Chao.
6: Vamos.
7: Gracias.